0: viene pues desde mi familia, ¿no? Que fueron servidores públicos antes que yo.
1: Pero yo puedo.
2: Yo no quiero.
3: Quiero ser.
0: Yo quiero, ¿no? Yo quiero. El primero es el yo quiero. Y yo puedo resolver también problemas, así que hacía la expresión. ¿En qué momento? Pues en el momento en el que el tiempo es clave. Había que tomar la decisión en un tiempo oportuno. Y en el momento en que la Presidenta de la República lanza el tema de que el que quiera renuncie, dije, pues esta es la llamada, ¿no? Entonces, ¿no? Me habló al oído, ¿no? Y entonces escuché evidentemente ese mandato y me parecía, bueno, pues está clarísima cuál es la regla, ¿no? Si quieres entrarle a esto, pues tienes que respetar las reglas, ¿no? Y ese fue el momento, exactamente cuando la presidenta lanzó ese criterio, ¿no?
4: Y bueno, también ya para finalizar, así le comento acerca de, pues, le comentábamos acerca de los organismos electorales. ¿Qué opina acerca de esta reforma electoral y cómo se va a reflejar en las próximas elecciones?
0: La participación de los organismos electorales siempre es muy importante. Hubo recientemente cambios de vocal ejecutivo aquí del INE en Baja California, y eso obviamente habla de la capacidad técnica de prepararse de los institutos, en este caso el federal, para organizar las elecciones. Confío y conozco también el instituto local, que estarán preparados en su momento para enfrentar el reto electoral, no tengo la menor duda.
2: ¿Y cómo abatir la abstención?
0: Pues yo creo que tenemos que hablar con la gente, o sea, tenemos que hacer, creo yo, y por eso lo estoy haciendo, escuchar a la gente e involucrarla en la posible solución de problemas. Creo que ese es el reto, vamos a ver si es la fórmula que funciona, pero eso es lo que creo que tenemos que estar escuchando, atendiendo y dando una respuesta y una solución posible.
4: Bueno, eso fue lo que comentó Alfredo Álvarez, ex secretario de Gobierno del Estado, y quien, pues bueno, está esperando ahora sí que inicien las convocatorias para lo que será ahora sí que pues los que se apunten, ¿no?, a buscar las candidaturas en las próximas elecciones. Le digo, ya falta menos pues cada vez nos acercamos más también a ese proceso interno de Morena para los candidatos del 2027.
5: Pues ahí está la información, dijimos iba a ser mucha, y bueno, con eso estamos terminando, no solamente la edición vespertina del Cachanilla, estamos terminando la semana con mucha, mucha información. Le damos las gracias por habernos acompañado todos estos días, y la invitación es que se mantenga bien informada, bien informado, aquí en la 8:50 de AM, el próximo lunes, iniciando la semana con nuestros compañeros de la edición matutina, Luis Benito Barrón, Francisco Fregoso, ellos temprano de 8 a 9 de la mañana, y nosotros también este próximo lunes aquí por La Buenísima, pero de 4 a 5 de la tarde. Muchas gracias, gracias a todo el equipo que estuvo con nosotros, gracias a Gloria en los controles, gracias Luis Santillán, mi nombre es Alejandro García, cuídese mucho y que sea un excelente fin de semana.
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2: Existen protocolos dentro del comercio organizado en Mexicali para atender las extorsiones como el cobro de piso, así lo informó el presidente de Canaco, César Beltrán. Habitantes de San Quintín se manifestaron en el Congreso de Baja California para exigir se le otorgue más presupuesto y recurso a dicho municipio. Se registra agresión armada en el fraccionamiento Villa Colonial. Autoridades mantienen custodiada la casa habitación donde ocurrieron los hechos. Ahí, una persona de 36 años resultó lesionada con disparo de arma de fuego y fue trasladada a un hospital de la ciudad.
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0: Son las 7 con 30 minutos.
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1: Son las 7:45.

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1: Son las 8.

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1: Son las 8:30.

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0: Son las 9.
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1: Son las 9:30.

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1: Son las 9:45.

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0: Son las 10.
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0: Son las 10 con 30 minutos.
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2: Son las 10 con 45 minutos.

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1: Son las 11.

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0: Son las 11 con 30 minutos.
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0: Son las 12.
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0: Son las 12 con 15 minutos.
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0: Son las 12 con 30 minutos.
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1: Son las 12:45.

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0: es la una.
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0: Es la 1:15.
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0: Es la 1:30.
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0: Son las 2.
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1: 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Hermano Alberto, no pude escribirte en el mismo momento de recibir tu carta y tu canción. El impacto fue demoledor. Estábamos en un impasse de esos que tú bien conoces. Tu carta fue el pequeño incentivo para la reconciliación, y de allí al drama nuevamente. De cualquier manera, el acto queda. Quedará y permanecerá hasta el último de mis días, como uno de los hechos más bellos, más cálidos y de mayor color de mi grisácea vida. 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

0: Son las 2 con 15 minutos.
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0: Son las 2 con 30 minutos.
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0: Son las 3.
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0: Son las 3 con 15 minutos.
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0: Son las 3 con 30 minutos.
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0: son las 4.
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0: Son las 4 con 15 minutos.
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0: Son las 4 con 30 minutos.
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0: Son las 4:45.
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0: Son las 5.
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0: Son las 5 con 15 minutos.
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0: Son las 5 con 30 minutos.
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0: otra de las canciones de su amigo Larry Hernández.
1: Son las 5:45.
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0: las 6.
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1: Hola, hola, bienvenidos, ¿cómo están? A un nuevo episodio de Ya Oíste. Es un espacio, aquí vamos a abordar temas de salud con información clara y confiable. Este episodio, la verdad, lo había estado esperando con mucha emoción, porque es un tema que ha estado sonando últimamente en la radio, en las redes sociales, con nuestra familia, y vamos a hablar sobre el tararán sarampión, una enfermedad que muchas personas ya consideraban del pasado y que nunca les iba a volver a pasar, pero ¿qué creen? Estamos retomando este tema. Y para poder hablar mejor sobre esto, nos acompaña nuestro querido doctor Jesús Manuel Rodríguez. ¿Cómo está, doctor?
6: Hola, ¿cómo estás? Muy bien, gracias.
1: Ah, pues yo contenta, la verdad. Aquí desde que empezamos a hablar un poquito antes de iniciar el podcast, yo ya estoy con un montón de preguntas, de dudas, y creo que los que nos están escuchando también. Así que vamos a empezar por lo básico, doctor. ¿Qué es el sarampión?
6: El sarampión es parte de un grupo de enfermedades que se llaman enfermedades febriles exantemáticas. Esto quiere decir que, como su nombre lo dice, preceden de fiebre y un exantema, o lo que conocemos como rash. Entonces, okay. Es una enfermedad de tipo viral.
1: Actualmente con el COVID podemos detectarlo con ciertas pruebas y ese todo tipo de situaciones, ¿no? Pero con el sarampión, en este caso, ¿qué se hace?
6: Muy bien. Depende de dónde, del tiempo en el que nos encontremos con la enfermedad. Existen de forma inicial, si estamos en la parte donde está el exantema, está la fiebre y tengamos esta sospecha, podemos ocupar un exudado que es un exudado faríngeo. Ocupamos las flemitas y se hace una prueba que se llama PCR, pero también en sangre. De hecho, justamente en sangre vemos la titulación y vemos si es o no un caso confirmado para sarampión.
1: Por ejemplo, ahí las personas lo primero que tienen que hacer sí o sí es ir con su médico, ¿no? O en este caso, mejor te aíslas. ¿Qué hacemos, doctor?
6: Muy bien. Mira, te voy a comentar algo que me gusta. Muchas veces es lo primero que le digo a mis pacientes. Lo primero que hay que tener en cuenta es que hay un periodo de transmisión que es bastante amplio, que va desde los 7 hasta los 21 días, y en promedio se dice que son de los 10 a los 12 días en promedio. Pero, ¿qué es importante de tu pregunta? Yo creo que muchos ni siquiera... Esto que mencionas tú me parece extraordinario, porque me refiero a lo siguiente. Si vamos a sarampión, las personas piensan que son ronchas.
1: Exacto.
6: Y entonces, ¿lo contagioso son las ronchas? Y la realidad es que no. Lo contagioso, o realmente el mecanismo de transmisión de esta enfermedad, es justamente por vías respiratorias, porque realmente es el contexto. Ahora, muchos no lo asociamos de esta manera. De hecho, incluso es una pregunta frecuente. ¿Cómo se contagia? Y es lo que acabas de mencionar. Sería una cosa realmente majestuosa el hecho de decir cualquier persona que inicia con síntomas respiratorios ya se protege para tratar de evitarlo.
1: Claro.
6: Decirte que te quedas aislada en casa a lo mejor sería a veces hasta inviable, porque tenemos actividades, tienes sí. que trabajar, tienen hijos, tienen actividades que le impide el que realmente te quedes en casa, que así sería prudente el uso de un cubreboca, ¿no?
1: Pero hay gente que no conoce cuáles son los síntomas que empieza, porque creo que va por etapas, ¿no?
6: Claro, existen tres etapas, que es el periodo prodrómico, una parte que se le llama el periodo exantemático y una parte que se llama de convalecencia. Pero ¿qué es lo realmente interesante? El prodrómico es el inicio de la fiebre y estos síntomas respiratorios. De hecho, antes del exantema se ve la fiebre y otras cosas como se le llama coriza. Coriza es escurrimiento nasal, estornudos, el conjuntivitis, que puede ser enrojecimiento a nivel de los ojitos, que podamos tener un poquito de lagrimeo excesivo o incluso tos, que puede aparecer en esos primeros días. Una ligera tos, de hecho, se describe como ya en el día 2-3 que okay. se puede tener. Ya tenemos entonces la fiebre. Posteriormente, y se describe que como para el día 4, ya viene nuestra fase de la parte exantemática. Empiezan a aparecer las ronchitas o estas exantemas. ¿Qué características tiene? Que son maculopapulares, no tienen líquido. Eso es bien interesante. De hecho, existen
1: ¿planitas?
6: Diferentes. Sí, pueden ser como planitas que confluyen y hay espacios entre ellas, como si fueran islitas, digámoslo, pero no están llenas de líquido. Okay. ¿Por qué menciono esto? Porque justo, por ejemplo, en varicela, y si ya te dio varicela, ¿qué sí. vemos? Están llenas de agüita, ¿no? Vesículas.
1: Una ampollita.
6: Ándale, ¿no? Justo. Y entonces lo que te pasa en sarampión es que solamente queda como la ronchita sin líquido adentro. Uh-huh. Entonces nosotros ya esto lo llamamos pápulas. Así es. Y bueno, vemos que entonces a partir del día 4, pero otra cosa que tenemos que saber, ¿de dónde empiezan? Empiezan de arriba para abajo.
1: ¿Dan comezón esas ronchitas?
6: Sí, llegan a describir que son pruriginosas. Okay. Aunque depende del contexto, ¿no?
1: Un tema que me parece interesante, cuando estoy investigando un poquito más sobre el tema, dice que es como una enfermedad más para niños, o sea, que les pasa más a los niños y... O sea, no, nadie está exento, perdón, a que le suceda. Incluso como lo platicamos, o sea, aunque estés vacunado, pues puede ser el poquito porcentaje de la población que te toque. Pero ¿por qué lo catalogan mucho hacia los niños?
6: Bien, porque eso creo que sí sería un mito. Viene derivado de lo siguiente. Yo asumo que lo mencionan porque habitualmente es en niños donde se ve la varicela, el parvovirus B19 y estas enfermedades. La situación real es que en la Ciudad de México, tan solo de los casos que tenemos, el grupo más afectado ha sido desde los 25 hasta los 34 años, donde vemos que literalmente es donde está el grupo más afectado. O sea, no es ni siquiera en los niños, de hecho, es menor la tasa de incidencia que hemos presentado en comparación con este grupo. Entonces, sí sería como más un mito, porque la realidad es de que, insisto, el grupo más afectado en este momento en la Ciudad de México sí es de los 25 hasta los 34 años.
1: Y eso se debe, doctor, cerrando paréntesis de los niños, es un mito, pero hablando del sector que está viendo afectado, ¿eso a qué se debe hoy en día en México?
6: Si individualizaríamos los casos, en su mayoría han sido personas no vacunadas, en su mayoría, pero ¿qué quiere decir también esto, no? En el grupo de la Ciudad de México que te mencionaba, ¿qué vemos en este grupo de edad? Que son las personas más activas o que se movilizan más.
1: Claro,
6: de hecho,
1: sí.
6: Pues bueno, esto tiene mucho que ver con la parte de que son personas activas laboralmente, de que las actividades en este grupo son más de, bueno, activan más la movilización.
1: Pero van en el metro, que es más transporte público.
6: De hecho, sí. De hecho, es importante eso que mencionas, porque tan solo en la cadena de transmisión veíamos que, te mencionaba, son respiratorios. Yo estornudo y esas partículas con este virus, específicamente, varía dependiendo del tipo de virus, por el peso, por todo. Pero quedan suspendidas en el aire hasta por 2 horas.
1: Ay,
6: o sea, me refiero a... Es lo que te mencionaba. Si todos tuviéramos una buena educación y que desde el primer síntoma respiratorio, uso de cubrebocas, independientemente de la causa, y si ya tengo, me cambio de cubrebocas tricapa a un N95, que era lo que veíamos en COVID, buena higiene de manos, yo prevendría muchísimo.
1: Ay, la verdad es que estoy súper, hiper, mega picada con este tema, doctor. Yo sé que hay muchas cosas que, pues, no podemos abarcar en un solo episodio, pero me gustaría que antes de retirarnos, de despedirnos, nos dejara un mensaje final sobre todo este tema. Usted, ¿cómo? De lo que ha visto, lo que ha vivido.
6: Pues yo creo que el principal tema y la principal reflexión es ponernos a pensar que había sido un logro impresionante para este país porque tenemos uno de los mejores esquemas de vacunación. Es retomarlo, o sea, me refiero a incluso nosotros como hacernos conscientes de sí mismos y de las personas que están a nuestro alrededor. No le estamos haciendo un favor a nadie más que a nosotros mismos. Son como muestras de amor propio, autocuidado, el hecho de irnos a vacunar. Entonces, en definitiva, sí creo que sería una de las cosas que tenemos que aprovechar. Nuestro programa universal de vacunación, tenemos que aprovecharlo.
1: Súper,
6: o sea, vayamos viendo nuestro grupo de edad, pidamos nuestra cartilla, asesorémonos con el epidemiólogo, con el infectólogo, con el médico internista, con todas las especialidades y pues saquémosle provecho.
1: Yo encantada, doctor, de que nos haya acompañado el día de hoy. Espero que también usted se lo haya pasado muy bien. Muchas gracias por la compañía, por la información principalmente.
6: Pues gracias a ustedes por el espacio en realidad. Y yo creo que lo más importante de todo es, insisto, vacúnense.
1: Pues muchas gracias, Easter Lovers. Gracias a los que nos están escuchando del otro lado de la radio, de Spotify, donde ustedes nos estén acompañando. Gracias, muchas, muchas gracias. Vacúnense. Y gracias, doctor. Nos vemos en el siguiente episodio. Yo soy Génesis Sainz y fue un gusto estar con ustedes. Adiós.

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0: Hola amigos, ¿qué tal? ¿Cómo están? Muy buenos días. Amigos madrugadores del Valle, ¿qué tal, chavalos? Abuca, ¿cómo ha ido?
1: Ay, sí, Juan, hija, Omar.
0: Hija, Juan, and you.
1: Hawaiian Punch.
0: Y French Fries.
1: Cama bien fría.
0: Y chicken nulo.
1: Los pollos se fueron.
0: Y chicken go.
1: Y bien lejos.
0: Y chicken run.
1: Sí, hombre.
0: O buen Cárdenas.
1: O buenón.
0: Es sabadito, quédate echado todo el día. Tirando barra. Bien, pues como siempre es un placer saludarlos a través de los micrófonos de XZF, la buenísima, que transmite en el 850 de amplitud modulada desde Mexicali, Baja California, capital agrícola del noroeste de México.
1: Buenos días, capitalino.
0: Con 1000 watts de potencia en su antenota de transmisión.
1: Oh, yeah.
0: Cualquier cosa, Nachón.
1: No,
0: hombre, con esos 1000 watts de potencia llegamos fácilmente a todo el Valle de San Luis Río Colorado.
1: Sí.
0: Y luego, pues aquí en la colonia Alemán también. Ahí en el Mezquital con Don Pastor Quintero. Y enfrentito está el Janitzio. Y luego pues no dejamos de lado el Hermosillo. Ahí con Francisco.
1: Raúl.
0: Martínez.
1: Y ya, señor.
0: Conocido como.
1: El Rebe.
0: Así es. Como siempre pues, en este horario, en esta estación, de lunes a sábado, de 6 a 8 horas, les hablo y les saluda su amigo y servidor, Ignacio Guillén Murguía.
1: Ignacio Guillén Beltrán.
0: Autorización 6748.
1: 309-4036.
0: Otorgadas por el gobierno federal mexicano. Y usted sabe que en su programa Madrugadores del Valle, tratamos de manejar preponderantemente información que gire alrededor de las actividades agropecuarias. Y su participación telefónica al 686-555-5858 es importante para que enriquezca su programa con algún comentario, con alguna sugerencia, con algún tema que podamos considerar de interés general. De modo que iniciamos su programa Madrugadores del Valle correspondiente este día. Hoy es sábado, 9 de mayo del año 2026. Sabadito, chavalos. Ahora sí es formalmente fin de semana. Madrugadores del Valle 2, @hotmail.com en nuestro correo electrónico. Hay otras herramientas que puede usted utilizar para interactuar con nosotros y con el auditorio.
1: Sí, pues tenemos el número para mensajes de texto, el 686-3070421. Allí con la aplicación de WhatsApp usted puede compartir con nosotros mensajes escritos, mensajes hablados, fotografías, videos y documentos, con la finalidad de estar en comunicación con usted. Además de que contamos también con la emisión diaria en redes sociales, en Facebook, en la página Mi Nombre Ignacio Guillén, en la cual pues todos los días le hacemos la lucha de transmitir en vivo.
0: Y todos los días se corta.
1: Sí, hombre. También tenemos otra herramienta, la aplicación para Android, Audiorama Comunicaciones. Allí en la división de Baja California usted le pica el icono de la buenísima y nos puede sintonizar prácticamente en cualquier parte del planeta.
0: Hasta en la nueva estación espacial. Sí. Acuérdese que la Mir la tronaron. Pues aquí estamos, chavos, acompañándolos con su programa. Tenemos abundante información para compartirles, nuestros propios comentarios y los que usted nos haga al 686-555-5858. Le comento, fíjese que pues es un tema que debe de ser para nosotros, así en plural, de interés general. Porque, bueno, no sé si de vez en cuando usted como padre de familia o como hermano mayor de un jovencito, de un niño que está en la escuela, de vez en cuando se preocupe por la calidad del aprendizaje que está recibiendo en su escuela. Y puede usted constatar si va bien, si es un muchacho listo, con esa esponja que tiene a esa edad para aprender así con H todos los conocimientos e irlos pues acumulando. Cuando escuchamos decir que no vayas a la escuela, ponte a ver el fútbol, decimos, bueno pues, ¿de qué se trata? Seguimos siendo de esa manera de pensar, de aspiracionistas. No vayas a la escuela, ponte a ver el fútbol, hombre. ¿Qué vas a ir a aprender a la escuela? Mire, adelantar la terminación del ciclo escolar correspondiente al primer semestre de 2026 y retrasar el inicio del siguiente ciclo solo va a afectar el aprendizaje del alumnado y va a provocar afectaciones en la dinámica familiar y laboral de los padres, madres de familia y personas que ayudan precisamente en los cuidados de la población infantil estudiantil. En esto coincide la Coalición para la Participación Social en la Educación, la COPASE, el Consejo Coordinador Empresarial de Baja California y la Coparmex Mexicali. Rechazan esta medida anunciada por el secretario de Educación en México, Mario Delgado Carrillo. Hace un par de días se afirmó que el calendario escolar se iba a modificar debido a las altas temperaturas que se han acentuado y adelantado el verano en todo el país, y con el fa y la finalidad de dejar libre a la población estudiantil en el marco del Mundial de Fútbol. ¿Qué le parece? El circo, la maroma y el teatro a todo lo que da.
1: Tienen puros burros.
0: Inicialmente en Baja California se había anunciado que el fin de clases estaría programado para el 5 de junio, mientras las labores administrativas y el cierre de los planteles se hará el 12 de junio. El personal docente y administrativo se reincorporará a los planteles el 10 de agosto para realizar el Consejo Técnico Escolar y el 31 de agosto, tentativamente, sería el inicio oficial del ciclo escolar 26-27. Sin embargo, la presidenta Claudia Sheinbaum Pardo informó que lo anterior aún no está confirmado. Hace falta ver cómo terminará la publicación del nuevo calendario escolar, lo que al cierre de esta edición no ha ocurrido. La COPASE, dirigida por Gerardo Espinosa Rodríguez, se dijeron inconformes con que las autoridades educativas argumenten el calor y el mundial para reducir el periodo escolar. Bueno, pues los profes encantados de la vida, ¿verdad? Dije los profes, no los maestros. Dije los sindicaleros, ¿verdad? Así, yo le he comentado a usted que en la colonia Nahue había un profesor que nunca sacaba completa una semana por angas o mangas, siempre faltaba un día a la semana. Tuvimos que sacar de allá a los muchachos para llevarlos a donde pudieran aprender más. Bueno, la cuestión es que Nuevo León y Jalisco anunciaron que no van a acatar la modificación del calendario escolar. Guanajuato está pidiendo reconsiderar la medida. En Nuevo León, Jalisco y Guanajuato rompieron filas con la Secretaría de Educación Pública y rechazaron adelantar al 5 de junio el cierre del ciclo escolar 25-26, al advertir que la medida va a afectar el aprendizaje de millones de estudiantes y va a complicar la vida de madres y padres. El gobernador de Nuevo León, Samuel García, anunció ayer viernes que el Estado va a mantener clases hasta el 19 de junio y no va a aplicar el recorte planteado por la SEP, encabezada por Mario Delgado.
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0: no dejamos de espantarnos de las decisiones que se toman. Mire.
1: Bueno, pero ya están dándole vuelta para...
0: Sí, le están dando...
1: Dice mi mamá que siempre no.
0: Sí, parece que dice la presidenta que no. Mire, ahora, ¿qué pasa? ¿Todavía existirán los llamados inspectores escolares sí. en el nivel primario en México?
1: Sí, sí, sí. ¿Sí,
0: sí existen?
1: Sí, los inspectores.
0: El inspector escolar en nivel primario en México tiene un papel fundamental en la supervisión y evaluación de las instituciones educativas. ¿Cuáles son las funciones de un inspector escolar? Supervisar la actuación del docente en los centros educativos, asegurando que se cumplan las normativas y los estándares educativos. Evaluar el estado del centro a nivel estructural y docente, identificando áreas de mejora y logros. Asesorar a los profesores en base a las evaluaciones realizadas, brindando orientación y apoyo para mejorar las prácticas educativas. Informar periódicamente a la administración educativa sobre el cumplimiento de la normativa y la actuación de los docentes. Emitir informes solicitados por las administraciones educativas que deben ser cuantitativas y cualitativos. Actuar como autoridad pública en el ejercicio de sus funciones, favoreciendo la convivencia escolar y promoviendo un ambiente de aprendizaje positivo. Estas funciones son esenciales para garantizar la calidad educativa y el bienestar de los estudiantes en el sistema educativo mexicano.
1: Yo recuerdo cuando estaba en la primaria, ya hace buen rato de eso.
0: Sí.
1: De vez en cuando, niños, pues para que conozcan al inspector de la zona, y andaba en inspecciones, se echaba la vuelta por las distintas escuelas, a veces supervisaba alguno que otro viernes, el lunes social, lo supervisaba en el que se hacían los honores a la bandera, y se citaban las efemérides y todo eso. Entonces, se andaban echando la vuelta. Yo recuerdo en aquel tiempo, sí existen, aquí en la colonia, aquí por la industrial, hay unas oficinas de... oficinas de la inspección escolar de la zona número 9, digamos así. Entonces, sí existen todavía los inspectores.
0: Bueno, pues escolares. Resulta ser que dada la calidad de la educación que tenemos, pues llega un inspector escolar a una escuela y se mete a un salón de clases. Y con la autoridad que tiene, le dice al profesor: profesor, siéntese allí, por favor, déjeme platicar con los muchachos. Y ya le voltea y los ve a todos y le dice a uno que era muy avispado,
1: sí,
0: a Pepito: a ver, Pepito, ¿quién quemó la puerta de la lóndiga de Granaditas? Y le hace blanco, Pepito así, casi se le querían salir los ojos. Yo no, señor inspector. ¿Quién quemó la puerta de la lóndiga de Granaditas, Pepito? Yo no, señor inspector, yo no fui. Ah, qué caray. Y volteé y le dice al profesor: ¿cómo ve, profesor, esa respuesta que está dando este niño? A ver, en el calendario escolar, en el tema de historia, estamos en ese capítulo, ¿verdad? De la toma de la lóndiga de...
4: Sí, señor inspector, sí.
0: Entonces, ¿por qué Pepito está dando esa respuesta?
4: Mire, yo sé que Pepito es tremendo, pero le aseguro que Pepito no fue.
1: No.
4: Eso yo lo puedo asegurar. ¿Usted asegura eso? Sí. A ver, niño, ve, háblale al director.
0: Ya viene el director. Señor director, está sucediendo lo siguiente en este salón. Llego yo y le pregunto a Pepito que quién quemó la puerta de la lóndiga de Granaditas. Y Pepito se asusta, se espanta y me dice que él no. Y le pregunto al profesor también, ¿por qué está contestando eso Pepito, profesor? Y dice: yo conozco a Pepito, sé que es tremendo, y él no quemó la puerta.
1: Él no fue.
0: Y el director, asustado, también espantado, y no contestaba nada. Y le dice: a ver, háblale al conserje. Ya le hablan al conserje. Mira, le dice el director al conserje: ve al carro y ahí en la guantera traigo la chequera. ¿Cuánto cuesta esa mugre puerta, hombre? Sí, yo la pago. Pues qué chingante, hombre. Así andamos. Pregúntele de vez en cuando a sus chamacos, hágales alguna pregunta de acuerdo al nivel en el que estén, ¿verdad? También, no se vaya grande, no le pregunte acerca de el despeje de la fórmula general, ni no le pregunte eso, pero sí de vez en cuando para que vea la calidad de la educación. Hay mucho profe, ¿eh? Y hay mucho sindicalero. Métete de profe, ahí casi no se trabaja, les dicen los papás a los hijos. De deportes, qué educación física, ni qué nada. Les avientan el balón ahí en la cancha y ahí andan pateándole a los chiquillos, y esa es la educación física que reciben, ¿verdad? Entonces, bueno, pues así anda esto. Hay rechazo al plan de cierre del ciclo escolar. Parece que la presidenta dice que apenas es una propuesta.
1: Pues sí, pero ya la soltaron.
0: Y así, entonces, avientan el... Mire, también tenemos un gobierno que avienta buscapiés. A ver cómo reacciona el pueblo. También. Entonces, de usted depende también. Usted que es padre de familia, que tiene... Rechace eso. Exija una educación a la cual tienen derecho sus muchachos. ¿Tenemos llamada telefónica, Iván? Hay llamada telefónica con Iván 633. ¿Quién quemó la mugre puerta de la lóndiga de Granaditas? Bueno.
5: Ah, qué tiempos aquellos, Nacho.
0: Chivetín.
1: ¿Quién fue Chivetín?
5: No,
0: pues. Chivetín no fue, te lo aseguro.
5: Sí. Pues mira, hay que abrir una carpeta de investigación.
1: Y una mesa de trabajo.
0: Hay que hacer una mesa de trabajo.
1: Hay que poner una mesa de trabajo para investigar eso.
5: Pues, a que vean, entonces, pues, ahí está. Buenos días a la audiencia y a ustedes, empezando por Iván, Fragoso Murguía. Nacho, pues, hay tanto que tijerear porque pues, mucha gente dice que así somos, tijeras. Bueno, ok, ¿por qué hay una tijera? Porque hay tela donde cortar. Mira, ahorita que mencionas eso, traemos los recuerdos precisamente de cuando fuimos educados a nivel primario para adelante, ¿no?
0: Sí.
5: Y teníamos precisamente algunas de las materias que ya desaparecieron, como es el civismo, que ya no lo consideran como una materia de relevancia para la formación de nosotros, los chamacos de aquel tiempo. Pero, Nacho, en aquel tiempo el país estaba precisamente en una etapa progresista, se puede decir así, aunque ya había lo que sabemos que ahorita es muy combatido, ¿no?, que es la corrupción. Pero sí es cierto, estos chistes vienen de una semblanza de pueblo, es una enseñanza como las parábolas de Jesús, que te lo decía en unos términos que lo entendías muy bien. Entonces, estos charros, los chistes de Pepito y de Juanita y de todo esto, nos desnudan ante nosotros mismos cómo hemos evolucionado y cómo estamos ahorita. A ver, ingeniero, cuando usted estuvo en la primaria, a la primaria de ahorita, ¿cómo la ve?
0: Así es, se acaba de ir a servirse un café. Mira, yo recuerdo de la primaria hasta los nombres de mis profesoras, desde la de parvulitos, que sí le decían ahora al kinder, ¿no? El parvulitos o jardín de niños, bueno, la profesora Juanita Deras. Pero mira, todo esto me hace pensar que aquella propuesta de Porfirio Muñoz Ledo de la nueva república, y él comentaba, en Francia ya van en la quinta república. ¿Qué quiere decir eso? 5 veces han revisado la constitución, la han re-redactado y la han puesto al día. Fíjate, acabamos de pasar de un puentezote que empezó el Día del Niño y terminó después del 5 de mayo. Este próximo lunes, todas las madres trabajadoras del gobierno del estado y no sé si del ayuntamiento, les vuelven a dar otro día. Entonces, ¿no se necesita toda esa gente trabajando? Acaban de tener su elección sindical también. Ahí estuvieron... ¿Quién sabe cuánto tiempo, quién sabe cuántos días, la calle bloqueada y todo aquello? ¿No se necesita toda esa gente en la administración del Estado y del Ayuntamiento y las dependencias? O sea, otra vez el lunes, todas las madres trabajadoras del nivel de gobierno, otra vez de puente. Entonces, te digo, ¿a dónde vamos a dar con todo eso?
4: es simplemente tratársela de llevar bien con los sindicatos. ¿Cuánto tiene bloqueada la calle del hospital, ahí enfrente del ISSSTE y del Hospital General, por el Sindicato de Trabajadores de la Salud? Y nadie hace y dice nada. Es un desbarajuste en el centro cívico con esa calle cerrada y la autoridad tranquila.
5: Pues sí, somos promotores de la insensatez, porque así lo podemos ver. Y no porque seamos acá puritanos o que rejegos y todo. Y sencillamente los tiempos cambiaron mucho de los 60 para acá. Una constitución está sujeta a cambios precisamente por la evolución del pueblo, por las circunstancias que llevan una generación.
4: Son derechos y obligaciones, ¿verdad? Tú tienes derecho a esto y tienes obligación a esto otro.
5: Sí, así es. Entonces, pues estamos en un estado casi, se puede decir, de parálisis de crecimiento, de desarrollo. No se está dando porque no se está planeando. Oye, tenemos a un secretario de Educación cuando empezó Mario Delgado, ya ves el accidente que quisieron hacer de modificar

0: el que está de director del ISSSTE. Aquí llegó un momento en que estuvimos sin director y sin subdirector. Uno de los médicos que atendía los pacientes se fue al sindicato y no nombraron a nadie. Y, bueno, es un desbarajuste de la cachetada. No había cabeza en el ISSSTE. Cada quien hacía lo que le daba su gana, ¿verdad?
1: Así es, pero ya para terminar, maestro, por lo mismo, porque, mira, ahorita que dependencia que busques tiene broncas, casi, vamos a exagerar. Mira, cayó en mis manos, miré un recibo de energía eléctrica, fíjate nomás cómo está esa maldita, le llaman oficialmente, es una, no es dependencia, es una comisión federal de electricidad. Fíjate, no voy a mencionar el usuario, pero le cortaron la luz un día antes del vencimiento del recibo. ¿Cómo la ves?
0: Está bien. Pues no, bueno, pues acuérdate lo que pasó en los algodones, que una señora les quemó un vehículo, ¿verdad?
1: Bueno, la cuestión es esta. El error de quién es, pues esa persona va a ir a exigir porque lleva el recibo y miré, fecha de vencimiento tal día, el fecha límite para pago tal día, y fecha a corte a partir de
0: el día siguiente.
1: Ahora, se debía de pagar, fecha límite de pago era ayer, y ayer se la cortaron, cuando la fecha a partir de corte era hoy. Ahora, la mañosa, no entiendo yo la comisión por qué fija días de corte cuando estos días...
0: Bueno, ¿y esta persona para qué permitió que le cortaran? ¿También se debió de haber defendido con el recibo no. en la mano?
1: Claro.
0: Solo que no haya estado en la casa, ¿verdad?
1: Fue exceso de confianza, pero es que esto yo no lo había visto, a mí nunca había pasado eso. Pero hay que exigir, si fue error de ellos, porque ahí ya te viene el ¿cómo se llama? La reconexión y te la cuelan ahí, te la ponen y no...
0: Y lo
1: no
0: que tienes en el nada. Refrigerador y el confort, y si hay algún niño pequeño o si hay adultos mayores, ahí hay responsabilidad.
1: Pues yo puse el café doble ahora, Nacho, porque para que las medicinas trabajen más. Porque...
0: Perfecto. No, el café también es una medicina. Toma café.
1: Sobre,
0: toma café, vamos. Y café negro sin azúcar.
1: Que pasen un feliz día.
0: Negro como tu suerte.
1: Totalmente.
0: Perfecto.
1: Gracias, Nacho.
0: A la orden.
1: Estamos pendientes.
0: Déjeme cortarle aquí, a ver si le atiendo a los 50.000 botones. Parece que ahí fue. Bien, ya son las 6 horas con 40. Sí, es que pues los puestos importantísimos están repartidos entre políticos, ¿verdad? Ese es el asunto. No entre gente que su perfil de educación, de formación, lo haga idóneo para ese puesto, ¿no? Sino simple y sencillamente es el reparto del pastel. ¿Se acuerda cuando don Jesús Reyes, así con don Jesús Reyes Heroles fue dos veces director del Instituto Mexicano del Seguro Social? La segunda vez, se me hace que fue en el tiempo del presidente Echeverría, mencionaba, qué bueno que vuelvo a esta casa de salud. Por ahí era su discurso de entrada. Pero bueno, por lo pronto, antes de atender la siguiente llamada, le comento lo siguiente. La presidenta de México, Claudia Sheinbaum, ofreció ayer viernes 8 de mayo una aclaración fundamental con respecto a la organización del sistema educativo nacional. Durante su habitual conferencia matutina, la mandataria precisó que el posible adelanto del cierre del ciclo escolar 25-26 no es hasta el momento una determinación oficial, que apenas es una propuesta. Pues que le pregunten a los padres de familia, ¿verdad? Le digo, usted puede evaluar la formación y el aprendizaje que llevan sus alumnos, sus hijos. Llama telefónica con Iván, 643. Bueno.
2: Sí, buenos días, Nacho.
0: Buenos días.
2: Habla Ricardo Castro, acá de Ejido Toluca.
0: ¿Acaso eres adicto a madrugadores del Valle?
2: Las 24 horas, Nacho.
0: Hola, Ricardón.
3: ¿Qué tal?
2: Pues esto de recortar los días, acá para los estudiantes de kinder, primaria, secundaria y preparatoria, pues es una

0: muy mal, este. Y luego la excusa que están dando, Nacho, pues. Pero, pues, don Nacho, ¿qué podemos esperar de la cuarta de transformación? ¿Qué podemos esperar? Esta gente, este. Pero bueno, ya sabemos que Calderón tiene la culpa. Don Nacho, este. ¿Por qué los funcionarios, este. Que tienen un huesito y que ahí se mantienen 3-4 años, no, luego empiezan a comprar una casa de muchos millones de pesos que no cuadra con los centavos que ganan, este, oye, o sea que ya salió ahí que el ahí se me fue el nombre, un funcionario aquí, la Secretaría del Bienestar en el Estado, que quiso ser presidente municipal, este, hace 2 años y medio, en el Saudi. Es una casita de casi 5 millones de pesos, este, ganando como 60 mil, 70 mil pesos, este, mensuales. Entonces son cosas que uno no se puede explicar, este. ¿Qué tienen esos puestos, Nacho, que luego amasan fortunas? Sería que nos explicaran, porque, y vamos, o sea, que no es el primer funcionario, que luego tiene una casa de 1 millón de pesos, en La Joya y en la zona dorada, no sé dónde. Pero no compran una casa de Infonavit, ¿verdad?
1: Ah, no, olvídate.
0: Como las que compramos, como las que tenemos nosotros, ¿no? Este,
2: como las de Pueblo Buenavista.
0: En el Ejido Toluca. No, pobremente, va, no. Mansiones, este.
1: Pues aquí se acaban de anunciar, quién sabe si lo vayan a concretar, que 30,000 viviendas de interés social. Oye, hay, se habla del 30%+ de la superficie de Mexicali desocupada. Nomás échate una vuelta aquí por el centro cívico para que veas locales comerciales grandes, cerrados,
2: abandonados,
1: vandalizados, y muchísimas casas de interés social abandonadas, y que van a hacer otro programa para construir más. Bueno, alguien que me explique, por favor.
0: Pues es lo que estábamos comentando ahorita, pues, ¿qué tienen en la cabeza nuestros funcionarios, don Nacho? Este, que tiran el dinero así como tirar un centavo, como si a uno se le cayera un peso.
2: Es que no viven, este, en la realidad.
0: Oye, don Nacho, ya tenemos una institución que hace casas, ¿por qué tienes que salir con un mamotreto?
1: No más un detalle, Ricardo, un detalle. Y ya lo mencionó la presidenta, las camionototas de los agricultores del norte del país. Pues ella no anda en un bochito, ¿eh? Donde quiera la traen en pura Suburban.
0: No.
1: Y no son de ella.
0: Parece ser que les empalaga. Esa es otra cosa, de que les empalaga a los funcionarios traer unas camionetotas. Ahora estaban pasando una imagen de Julieta Ramírez, que sigue empecinado, Nacho, con hacer esta propaganda política. Creo ayer tuvo otro evento. Se bajó en una camionetota esa de 3 millones de pesos.
1: ¡Qué horrible!
0: Y fíjese, Nacho, se bajan como si fueran las máximas estrellas a nivel mundial, así que no les pegan ni el aire, como con 40 gentes cuidándolas. Oye, don Nacho, pues, ¿qué clase de funcionarios tenemos? Se suben al ladrillo, don Nacho, y empiezan a comer mantequita y se miran de abajo para arriba. No, es una cosa que la verdad, este, eso no se tiene que tolerar, este. Yo creo que a Julieta Ramírez tenemos que ponerle una tacha por andar de aborazada, queriendo ser este gobernador antes de tiempo, arrancando antes de tiempo. Ese tipo de funcionarios que andan en campaña, una tacha, independientemente de quién sea, don Nacho, si es muy bueno o es malo. Pero bueno.
1: Ya sabemos quién tiene la culpa.
0: Así es, don Nacho. Muchísimas gracias, que tengan un excelente este fin de semana, y cuidarse porque creo va a apretar el calor. Y que no se vuelve a ver la luz. Ahorita amanecimos aquí en Toluca sin luz, pero ya regresó. Pero como quiera que sea, ya está empezando el calorcito y estamos empezando con las fallas.
1: A la orden.
0: Gracias, don Nacho.
2: Pues mira, ya son las 6 de la mañana con 48 minutos aquí en su programa Madrugadores del Valle. Lo que sucede es que, pues ya no están en la realidad nuestros funcionarios. Ellos traen, dicen que no hay inseguridad. Pues sí, pero traen un aparato de seguridad como de dos o tres vehículos, como 10 agentes, pues así, ¿cuál inseguridad? ¿Ha tenido la oportunidad de circular usted los viernes en la tarde aquí por la zona industrial de Mexicali y por el Boulevard Lázaro Cárdenas? Ya el famoso distribuidor vial ya está inoperante totalmente. No, o sea, el flujo vehicular es tal que de nada sirve porque más adelantito te vuelves a atorar con el trafical.
1: Nada más le comento lo siguiente. ¿Se acuerdan de aquel accidente que hubo en la Laguna Salada? Creo que fue como en el 2019, algo así. Esta terca memoria, ¿verdad? Que venía una diputada, creo que era de Ensenada o de Tijuana, y tuvieron un accidente automovilístico aquí en la Laguna Salada, cuando venía precisamente a su toma de posesión. Venían en un carrito muy modesto el carrito, ¿verdad? Y ahora, pues ya, pues fíjate que hay un detalle interesante, ¿eh? Resulta ser, se lo cuento esto así nada más de pasadita, que una vez que toman posesión, fíjate que todas las agencias de automóviles de lujo se les caen encima.
2: Pues sí, se echan la vuelta, caballo.
1: Posible cliente potentado, ¿verdad?
2: No, pues acuérdate de aquella reunión que fuimos a la UAR que llegó don Manuel Guerrero.
1: Ah, en una
2: suburbo,
1: No, pero, pues, pero en ese tiempo era presidente, era diputado. Era presidente de la Comisión de Agricultura y era dirigente del sindicato de burócratas. Traía un suburbanón que hubo.
2: Ya está allá.
1: Así es. Vámonos al corte y luego nos vamos a la forma acostumbrada para no rezagarnos más. 6:50 en Madrugadores del Valle.
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1: Bien, ya son las 6:53, 7 minutos para las 7 en Madrugadores del Valle. Vamos a llamar telefónica. Bueno.
0: Buenos días, la forma acostumbrada, yo me espero.
1: Bien, adelante. Vámonos a la forma acostumbrada si la tienen lista.
2: Sí.
1: A ver, vamos ahí.
2: Bueno, pues para mencionar lo siguiente, hoy es 9 de mayo. Es el día 129 en el calendario gregoriano.
1: O sea, sí.
2: Es el día número 129 y el día número 130 en los años bisiestos. Quedan 236 días para que finalice el año. Y pues no vas a abrazar a las muchachas.
1: Claro que sí, me canso ganso. Uy, uy, uy.
2: Bueno, en las celebraciones, es Día de la Victoria sobre el nazismo. También pues para festejar en muchos de los países de influencia con Rusia: Armenia, Azerbaiyán, Bielorrusia, Bosnia y Herzegovina, Georgia, en Israel también, Kazajstán, Kirguistán, Moldavia, Rusia, Serbia, Tayikistán, Turkmenistán, Uzbekistán y pues en la ex Unión Soviética. También es Día Mundial de los Calcetines Perdidos. También es Día de Goku.
1: ¿Qué?
2: Goku.
1: ¿Qué es eso?
2: Un bonito. También en las celebraciones compartidas en la Unión Europea es el Día de Europa. En Argentina es Día del Cirujano Cardiovascular. En Austria es Día de la Ascensión. Y pues como te mencioné, en Japón es Día de Goku. En el Santoral
1: viene.
2: Es Día sin San Isaías Profeta.
1: Isaías Hernández el Pichón.
2: Sí. San Hermas de Roma. San Pacomio.
1: Pacomio Manuel el Bueno Ruteaga.
2: Los 310 mártires de Persia. San Dionisio de Vin.
1: Nicho.
2: San Geroncio. San Beato. San José Do. San Gregorio de Ostia. Y son los que tenemos en el santoral del día de hoy, pues para que vaya reportando a sus happy yuyeros.
1: A ver, vamos atendiendo la llamada telefónica del doctor Herrera. Bueno.
14: Muy buenos días, señores Guillén. Saludos a todos los adictos, adeptas, a don Iván Fragoso Mungía, deseando que mañana pasemos un día familiar de lo más agradable posible. Hagamos este festejo del Día de las Madres, y para las mamás ausentes, pues recordarlas y volverla a traer a nuestro corazón.
1: Ayer abrí el refrigerador y le dije: madre, solo hay una, sí, ve por dos.
14: Así es. Oiga, ahorita que decía de la diputada esta que tuvo un accidente.
1: Sí.
14: Decía el señor Jan González, ¿se acuerda? Un político pobre es un pobre político.
1: Así es.
14: Así es. Bueno, pues primero que nada, yo también me sorprendí mucho con ese boletín de la SEP.
1: Sí, hombre, qué barbaridad. Pues no es otra cosa más que el circo, la maroma y el teatro, ¿verdad? Los distractores.
14: Lo leí, no estoy seguro si en la jornada, en el boletín 161, sí lo apunté de la SEP, dije, porque más adelante me va a servir. Oiga, dos cosas. Mire, no puede ser que las olas del calor estén ahora... tomando en cuenta eso. ¿Por qué? Porque el cambio climático ya llegó, se va a quedar, es tiempo de que arreglen las escuelas, las preparen en los lugares donde no estaban acostumbrados a esto. Nosotros aquí en Baja California, yo recuerdo que salíamos el 30 de junio y regresábamos hasta el 2 de septiembre, y en México tenían otros días para entrar a clases. Ahora, si es por logística, porque curiosamente fue el gobernador de Nuevo León, el gobernador de Jalisco, los que primero mencionaron eso. El de Nuevo León ya se hizo para atrás, pero primero dijo que el 5 de junio terminaban las clases, que ya estaban preparados. Ahora se fue al 19 porque la presidenta parece que no le agradó nada este boletín del señor Delgado.
1: No la consultaron, yo creo.
14: Mire, la cuestión está, si hubiera sido por logística, ¿por qué cuando se inició el ciclo escolar, si ya sabían que había un mundial de fútbol,
1: claro,
14: en México, ¿por qué no se prepararon desde entonces? Y segundo, ¿cuántos mundiales hemos tenido en México y nunca había sucedido esto?
1: Si usted se acuerda, doctor, cuando se estaba preparando la Olimpiada México 68... hubo mucha difusión en ese sentido, pero no se paró nada absolutamente, todo siguió trabajando. Había ciertas facilidades para que las dependencias de trabajo les pusieran algunos televisores. Gracias a México 68 se construyó la red nacional de microondas en los tiempos del presidente López Mateos y Díaz Ordaz. Nomás que todo eso se nos olvida, ¿verdad?
14: Sí, y ahora es más fácil con el Skype, con el Internet, pues es más fácil estar ahí en los juegos. Pero en fin, mire, quiero felicitar doblemente a Mr. Donald Trump, presidente de los Estados Unidos de Norteamérica. Primero, porque está uniendo al pueblo norteamericano, pero en su contra. Y segundo, lo han unido a más del 74% de la población de México en apoyo a la presidenta Claudia Sheinbaum Pardo. Por eso lo felicito. Y también quiero saludar a don Manuel Zamora. Él es del ejido Colima, ¿verdad?
1: Del Colima.
14: Sí, creo que le escuchaba decir que era del Colima. Quiero invitarlo en su programa, el programa es suyo, señor Guillén, pero sí quiero invitarlo a que participe. Sus comentarios siempre eran oportunos, eran atentos, muy atinados, y sobre todo porque el ejercitar, el hablar, el habla, le va a ayudar mucho. Y nosotros aquí debemos estar atentos a las personas con algún padecimiento para ser pacientes con ellos y ayudarlos.
1: Bien.
14: ¿Verdad? Bueno, y ya mire, hoy en la bella delegación de La Rumorosa hemos iniciado el día con una temperatura de 11 grados. Habrá un cielo soleado, la temperatura a las 13 horas será de 29, nos vamos a derretir, 29 grados. La mínima de 14, correrá viento predominante del suroeste a 20 kilómetros por hora con ráfagas de 50. Y tenemos luna menguante iluminada en un 60%, acuérdense sí, que es tiempo de podar, trasplantar y cortar.
1: Bien.
14: Y ya para terminar, señor Guillén, fíjese que lo que alcancé a escuchar ayer del programa de ayer me pareció muy injusto, yo iba saliendo a Tijuana, me pareció muy injusto porque no hay que olvidar que las remesas representan una de las mayores entradas de divisas a México, las que nos mandan allá los mexicanos de allá. Y que también yo sé que es difícil hacer entender a los conservadores que no solo es cuestión de gratitud y de justicia, pero sobre todo de derecho constitucional, del artículo primero de nuestra Constitución, que protege los derechos de todos los mexicanos donde sea que se encuentren. La ciudadanía mexicana no se pierde al cruzar una frontera. El gobierno de México tiene la obligación legal y moral de encontrar y apoyar la dignidad y seguridad de sus nacionales donde quiera que se encuentren. Ahora, ¿cuántas personas mayores que son las que reciben la ayuda? No son todos. La mayor parte son mexicanos jóvenes y tienen que ser mexicanos de nacimiento, no de segunda ni tercera generación. ¿Cuántos de ellos son los que todos están enviando dinero a sus familias aquí en México? Yo que trabajo por más de 20 años con ellos, me di cuenta cuando empezó el problema de Trump, cómo se vinieron, empezaron a enviar a sus familias, la mayoría de ellos, de regreso a México y quedarse por allá las personas que trabajaban hasta que no los detuvieran. Hay que recordar simplemente que las remesas bajaron cuando se puso duro el ICE, pero ya volvió a aumentar. Y este año, ahora en mayo, estaba leyendo que llegaron 14 mil millones de dólares, casi 15 mil millones de dólares a México por divisas. Eso es mayor que lo del petróleo y de otras cuestiones que tiene México. No debemos de ser ingratos ni injustos con ellos tampoco. Es cierto, no viven en México, pero están atentos a lo que pasa en México. Este comentario que hizo el señor Carlos Medina me pareció muy injusto, pero yo sé que él piensa de esa manera, el clasismo, los mexicanos que tienen derecho a algo y los mexicanos que no tienen derecho. Eso es por ausencia de conocimiento. Se nos enseñó, no leas la Constitución porque no la vas a entender, que es para leguleyos. No es cierto, compren su Constitución, tengan su diccionario a la mano, váyanse al canal del Congreso y ahí vamos buscando de qué se tratan los asuntos que están moviendo actualmente a México. Tenemos que tener cariño por los mexicanos que están en el extranjero.
1: Bien.
14: Dice, cuando estuve en Estambul,
1: pero que también ellos tengan cariño por México y los mexicanos, ¿verdad? Porque ya ve que cómo llegan con los lentesotes, las muchachas, ya se les olvidó que ahí en el rancho andaban en huarache.
14: Perfecto. Sí, en Estados Unidos, por ejemplo, nadie puede manejar un carro viejo porque, olvídese, lo detienen. Y vámonos rápido a nuestra historia. Fíjese que en la madrugada del 9 de mayo de 1911 se inicia la toma de Ciudad Juárez durante la lucha contra el régimen de José de la Cruz Porfirio Díaz Mori. con el apoyo de Pascual Orozco y Francisco Villa, la captura de esta ciudad se dará días después, o sea, el día mañana, el 10 de mayo, y fue clave para la caída del régimen porfirista. Y bien, también en 1922, en una iniciativa de un diario nacional, se toma en cuenta para que el 10 de mayo de 1923 sea considerado como Día de las Madres.
1: Bien.
14: Así de que, a festejar, señor Guillermo.
1: Así es.
14: A estar contentos y estar alegres y nada de imprudencia.
1: Madre pura.
14: Importante.
1: Madre pura.
14: Muchas gracias.
1: A la orden. Bien. Mire, hace unos minutos llegó el periódico La Voz de la Frontera aquí a cabina y tocan el tema con el cual iniciamos el programa. Tremendo revuelo, es lo que te decía, no la consultaron a la presidenta.
2: Sí.
1: Tremendo revuelo nacional ha provocado el anuncio del secretario de Educación a nivel nacional, Mario Delgado, de recortar el calendario escolar y adelantar las vacaciones con el argumento de que está próximo a celebrarse el Mundial. Y más de uno se está preguntando, ¿qué pasa en la Secretaría de Educación Pública a su cargo? Apenas hace unos 3 días la dependencia anunciaba el fin de cursos anticipado debido a las altas temperaturas y a este evento deportivo. Sin embargo, como que a la presidenta Claudia Sheinbaum no le gustó este anuncio, realizado por el funcionario de ojos pipirretos. ¿O es que no hubo la respuesta esperada por los mexicanos con respecto al fin de cursos anticipado o de plano? Delgado se fue por la libre y no le avisó a la mandataria nacional. Es que la presidenta...
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1: Usted, y fue en Guasave. ¿Se acuerda usted cuando un presidente municipal electo de Guasave le declaró la guerra a Estados Unidos?
2: Aquí está don Carlos Medina.
1: A ver, don Carlos Medina, precisamente.
2: Sí, nos puede dar más detalles de esa declaración de guerra.
1: A ver, don Carlos.
17: Don Nacho Guillermo Uribe, buen día. Un saludo a
1: Juan Ignacio. Hijos de sus
2: a ver, míos.
17: ¿Me escucha bien ahí?
1: Sí, don Carlos.
2: Perfectamente lo escuchamos.
1: Adelante.
17: Ah, mi raza de WhatsApp.
2: Oiga, don Carlos.
17: Oiga, váleme.
2: Dicen por ahí que el verdadero guasavense tiene que ser de la Cabasco, si no, no es guasavense.
17: De la Cabasco. Un saludo a su auditorio, a su vastísimo auditorio, y que por cierto, le tengo una buena noticia al ingeniero Gilberto Estrada. Y a los que les encanta el fenómeno ovni como él. Pues
2: el
17: ayer
2: que ovni.
17: Sí que ayer ya dieron a conocer los ¿cómo se llama? Los archivos X en el Pentágono.
2: Sí, por lo que quiera.
17: Muy conveniente que tenemos tantos problemas por todos lados, ¿no?
2: Sí.
17: Hay que entretenernos. Bueno, que cada quien con su ciudad. Mire, como dijo el médico cuando le llevó la señora a la hija, doctor, ¿me la puede revisar a ver qué tiene? Ay, está embarazada. ¿Cómo? Sí. Ay, oiga, doctor, ¿no podrá ser posible en el baño? Sí, pero muy incómodo, le dice el doctor. O sea, eso de que la presidenta se haga la inocente, que no sabe, el asunto de, lo, de la escuela, de la educación. Yo lo escuché ayer, estaba escuchando este asunto. Para empezar, dijo que adelantaban las vacaciones este de Mario Delgado, ¿verdad? Pero en este caso no son vacaciones, es un fin de curso escolar, ¿no? Es un fin de ciclo. ¿Y qué van a hacer con los que se van a graduar, joven Ignacio, don Nacho? ¿Qué va a pasar con los que se van a graduar en este mes? ¿O el mes entrante?
2: Sí.
17: Pues ya no saben ni qué onda, pues.
2: Sí, porque se
17: supone... Entonces tiene muchos matices.
2: Don Carlos.
17: Dice muchos asegúnes. Dicen que el calor. Dicen que están tantas cosas que... La verdad es que tienen un problemón. Y yo lo veo como una bola de humo nada más. Que sí se va a solucionar. Porque pues el mundial... Mundiales se tienen cada 4 años. Aquí en México ya este va a ser el tercero. Aquí le veo yo más otra, más el asunto de la seguridad. ¿Para qué queremos tanta gente en las calles, pues? Pero resulta que los partidos que van a hacer en la Ciudad de México no más son dos. Después, a las 7 de la tarde son dos. El otro no recuerdo qué horario tiene. Y no va a una gran aglomeración. Yo soy futbolero, pero no me llama la atención este mundial. ¿Y por qué no me llama la atención? Son demasiados equipos y viene para abajo la calidad de los equipos.
2: Pues casi un mes.
17: Pues no. Voy a ver los partidos de México, eso sí, claro que sí.
2: Claro.
17: Y el otro punto, si tengo tiempo, ¿me está escuchando, Nacho?
2: Sí, aquí estamos.
17: Sí. Bueno.
2: Sí, don Carlos, no aquí estamos. A ver. Que piensa que no está escuchando, no lo estamos escuchando. Bueno, en lo que resuelve ahí don Carlos su situación, déjame comentarte, hay algunos mensajes.
1: A ver, vienen.
2: Mira, Ricardo Muñoz dice, muy buen día, Nachitos, un saludo a mi madre por el Día de las Madres adelantado, a doña Luz María Silva Cisneros, y a todas las madres que escuchan tu programa.
1: Así es.
2: También se está reportando el niño Jaime Gaspar. Nos está compartiendo alguna información.
1: Un saludo a doña Irma, Jaime.
2: Sí, Inocente Cornejo dice, hola Nacho y Nachito, un cordial saludo desde un servidor. Doña Sofía Delgado dice, buenos días señores Guillén, por favor saluden a mi papá don David Delgado, que ya los escucha, bendecido día. Buenos días don David, ¿cómo está? Mi tocayo, Nacho Mesa Solórzano.
1: Como todos los días.
2: Desde la colonia Mariana, siempre muy al pendiente de su tan gustado... programa. Vamos a ver si hay algún otro mensaje o comentario por aquí. Si no, pues vamos a continuar con información.
1: Pero aquí tenemos esto. Le digo que la historia se repite. Lo que acaban de decir allá, y precisamente fue en Guasave. Yo creo que usted sí está enterado, ¿verdad? Que un día
2: sí
1: apareció en las noticias que murieron dos guasaves. Murieron dos guasavenses bajo las balas al intentar huir de la migra. El presidente municipal de Guasave, electo, leyó la noticia durante su almuerzo. Su almuerzo madrugador a las 11:30 de la mañana, curándose una cruda horrenda con unos chilaquiles picosos y una ballena bien fría. Salió de su casa patinando llante y llegó enojadísimo a la presidencia municipal. Pero tenemos a don Carlos en la línea otra vez. Lo vamos a seguir atendiendo.
2: Sí, don Carlos, nosotros lo escuchamos perfectamente.
17: Sí, pero a mí se me fue el sonido.
2: Ah.
17: Oiga, no, quería hacer un comentario sobre el asunto de que sea al día de ayer, sobre el asunto de San Quintín.
2: Ah, sí.
17: Y los dineros públicos. Ahorita que están hablando sobre los dineros, que yo no estoy de acuerdo que se esté distribuyendo dinero a Estados Unidos. Porque primero hay que tener las necesidades, y San Quintín pues, me pega en la cara, me tapa la boca a mí. San Quintín cuando empezaron a municipalizarlo, vinieron los señores interesados, que por cierto estaba auspiciado por Castro Trente y Bonilla, en aquellos tiempos, eran los más interesados. Y yo hice una intervención porque se presentaron en una cadena de radio aquí local, pues estuvieron ahí presentes, y yo les hice una pregunta muy concreta, recordando la municipalización de Rosarito en el 95, y qué fue lo que pasó. Yo les dije, ¿y qué va a pasar con los salarios? Primero que nada, ¿qué va a pasar con esos sueldos? No tiene capacidad San Quintín para un aparato burocrático.
1: Claro.
17: No lo tiene para empezar. Yo quiero que me contesten esa pregunta. ¿Van a ser ustedes un ejemplo? Así se lo dijo clarito. van a ser un ejemplo ustedes para México, como un municipio donde va a tener ediles que nada más van a presentarse como se presentan aquí los norteamericanos, que no limitamos eso, ¿verdad? Que son puestos honoríficos o...
1: No, a nadie le gusta ser mandadero de a gratis. Ay, no.
17: Exactamente, don Nacho. Entonces, ¿a qué iban? No hay un mexicano, y que me despensa este profesor de la Romorosa, que para mí pues es una basofia, y son palabras mías, que me despensa, no hay un solo mexicano que no vaya por un interés manifiesto, por un interés económico. Cuando los oigo que las camionetonas, que esto, que otro, no me asombra, don Nacho. Lo viví dentro de la administración pública, ahí estuve, por lo que usted guste y mande, pero ahí le llega, hasta de cualquier cosa le llega el famoso diezmo. Cualquier cosita hay mucho, más cuando hay obra, da para mucho dinero. Y no me asombra, pero me asombra San Quintín. Si ya teníamos el asunto de Rosarito, don Nacho, ¿en qué está San Quintín ahora metido? Ahora son un lastre para el presupuesto del Estado. Claro que se merecen todo. Claro, igual que San Felipe, don Nacho. Pero era viable un ayuntamiento, era viable una carga burocrática. Creo que están cobrando lo mismo que cobra cualquiera de aquí de Mexicali. Sí, después,
1: bueno, la ley dice que trabajos iguales, sueldos iguales.
17: Exactamente, don Nacho. Pero ¿en qué están metidos ahora? ¿Quieren dinero para pavimentación? ¿Quieren dinero para clínica? Don Nacho, aquí se los dije yo, son de broma, que me digan aquí dónde han pavimentado una calle, porque estoy seguro que las han pavimentado. Para irme a rentar allá, porque mi calle tiene años.
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17: Eso es pura lógica. El que no lo quiere entender.
1: Y lo dijo López Obrador. Si Carlos Slim se apunta para recibir la pensión, se la damos, así lo dijo.
17: Y se escudan con el mamotreto, es que está en la Constitución, sí lo puso este desdichado que se fue, lo puso en la Constitución, pero es un proyecto político, no es un proyecto social. Si fuera un proyecto social, ya tuviéramos que ver el asunto de San Quintín, el asunto de San Felipe, el asunto de mi calle, muchísimas cosas. Y viene el verano, ya se terminaron las expectaciones que se estaban haciendo aquí en Mexicali. Ya está listo el tendido eléctrico, ya está listo todo. No se trata absolutamente nada porque somos de ocurrencia. Y mañana se les ocurre que hay que apoyar a las muchachas que se van a casar. Ah, dales un apoyo. Por favor, por favor. Estamos en México. Todas las economías están mal ahorita. Bueno, pero pues, como dice usted, hacer carrera de caballos a un pobre asno de la Rumorosa, pues no es imposible. Que tenga buen día, don Nacho, y feliz fin de semana y feliz Día de las Madres.
1: A la orden. Bien. Vámonos a corte, son las 7:17 en Madrugadores del Valle.
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1: Bien, tenemos llamada telefónica ya con Iván, vamos a atenderla.
2: Un momento, tenemos una llamada.
1: Bueno.
21: Nacho, muy buenos días.
1: Buenos días.
21: Jesús Manuel Hernández Valenzuela Servidor.
1: Súbele un poquito el nivel a tu voz, por favor, José claro Manuel, está sí, muy bajito.
21: Traemos una reflexión acerca del onomástico del Día de las Madres a celebrarse el día de mañana.
1: Adelante, Jesús Manuel.
21: Dice lo siguiente: el Día de las Madres no solo es llegar o llevarle un pequeño o un grande regalo, presente como tributo. Decir Día de las Madres es también recordar su origen desde su creación. Debemos de recordar que fue niña, que fue adolescente, que formó una pareja con bases o sin ellas, llegando a ser madre de madres y abuela y otras cosas que también fueron bendecidas con el don de ser madres. Solo recordándolas desde su formación podremos valorarlas y saber que merecen todo lo que podamos brindarles. En algunos recordaremos nuestras madres que ya se fueron,
1: sí,
21: pero nos enseñaron a cuidar y amar a las que tenemos y lo que están por llegar. Es por eso que mejor ocasión que este día para ofrecerles un pequeño tributo a las que ellas se merecen y más. Es por eso que sin mucha política y con el corazón en la mano, yo recomiendo a todos los hombres que nos reunamos en su totalidad y brindemos de un modo muy especial para que ninguna madre se sienta arrepentida de lo que son unas hermosas y benditas mujeres convertidas en madres, diciendo salud y vivan las madres de ayer, de hoy y de siempre. Es todo, mi Nacho.
1: Gracias, Jesús Manuel, por participar. A la orden. Tenemos llamada telefónica al licenciado Reinaldo Magaña. Magaña, desde la bella Cenicienta del Pacífico. Lo tenemos aquí en un celular. Bueno.
22: Muy buenos días, Nacho. Buenos días al otro Nacho también. Y buenos días a todos los madrugadores del Valle. Voy a la orden, amigo.
1: ¿Cómo estamos por allá en la bella Cenicienta del Pacífico?
22: Bien, por lo pronto con buen clima, fresquecito, muy, muy agradable. Y con la columna del día de hoy, Nacho, que se refiere, bueno, se titula Tierra sin Ley en la compra de lotes en parcelas. Es un tema que hemos venido comentando en los últimos días y que sigue siendo un problema muy fuerte para la gente que compra lotes y también para los compañeros ejidatarios que se ven forzados, se ven en la necesidad de vender su parcela en lotes, porque la estructura actual, los apoyos ya se han retirado para el campo, entonces los ponen a los ejidatarios en un callejón sin salida, pero se generan graves problemas. De eso trata la columna el día de hoy, Nacho.
1: En el periódico El Vigía.
22: En El Vigía, cada fin de semana sí se publica esa columna.
1: Yo me doy cuenta de que para lotificar se requiere permiso de ciertos niveles del gobierno.
22: Sí.
1: Tener el dominio pleno de la parcela, dejar un espacio para la escuela, dejar vías públicas y dejar un espacio para áreas verdes y todo ese tipo de cosas que en ocasiones no se cumple, ¿verdad?
22: Es correcto. Más o menos el casi el 30% del total de la superficie se destina para aportaciones, como tú lo señalaste, para educación, para los servicios públicos, vialidades, en fin, todo lo demás es notificable. Pero hay que hacer el procedimiento correcto. Una es solicitar el dominio pleno y acudir al municipio para obtener los permisos, las autorizaciones para hacer el fraccionamiento, y la otra es que en lugar de hacer parcela, bueno, el propio ejido haga la conversión de tierras de uso común y convertirlas en zona urbana, que eso es mucho más práctico. Desafortunadamente no se hace, sino que ya se constituye la parcela y luego se meten en un problema muy fuerte. Pero efectivamente deben de obtener el dominio pleno. Otro problema es que la mayoría de los ejidos del Valle de Mexicali, aun cuando tienen constituida su zona urbana oficial, no en una parcela, sino propiedad del ejido, pues nada más está definida la zona urbana, pero los lotes al interior no están titulados, y eso genera incertidumbre también para los vecinos, para los residentes de esas zonas.
1: En alguna ocasión, el ingeniero Mario Soto Ibarra, que tú lo debes de conocer,
22: sí,
1: él estuvo al frente de la dependencia encargada precisamente de llevar adelante el PROCEDE, ese programa del presidente Salinas para darle certeza jurídica.
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1: Me han dicho que sí. ¿Por qué? Porque quieren que llegue regularmente el camión recolector de basura, quieren que llegue la pavimentación, la urbanización, quieren que llegue el drenaje de aguas negras, quieren los servicios. Pero entonces, como tú mencionas, los mismos representantes ejidales deben de tomar la iniciativa para llevar la seguridad jurídica en la tenencia de la tierra y les lleguen los servicios a través del pago del impuesto predial.
22: Es correcto, Nacho. En el caso de las zonas urbanas, esas que se quedaron cortas con el PROCEDE porque solamente se delimitó el polígono, la poligonal de la zona urbana, pero no se titularon individualmente los solares, los lotes, el propio ejido puede resolverlo. Claro, insisto, necesita pedir auxilio, pero ahí está la solución. Y con eso estarían empatándose con las disposiciones municipales, precisamente para con el pago del predial tener derecho a exigir el otorgamiento de servicios públicos.
1: Nosotros lo hemos dicho, pero resulta ser que implica trabajar. Se trabaja sí, mucho, y hasta me puse chinito cuando mencioné esa palabra, ¿no? O sea, se requiere capacidad de trabajo, capacidad organizativa, precisamente sí, empezar desde abajo, motivar a la comunidad, hacer reuniones de acercamiento, explicarle las bondades de estar ordenado en el registro público de la propiedad y todo ese tipo de detalles, ¿verdad?
22: Es certeza jurídica para ellos, para su familia, para sus herederos, en fin. Creo que vale la pena poner atención en esto.
1: Correcto. Licenciado, si nos haces favor de dar el número telefónico de tu oficina para si alguien te quiere hacer alguna consulta relacionada con los temas que manejamos aquí en el programa.
22: Con mucho gusto les doy dos teléfonos, el de la oficina que está abierto de 9 a 3 de la tarde, es el 64-64-68-91-92, y el WhatsApp, pueden mandar mensaje, es el 646-947-93-12.
1: Perfecto. Licenciado Reinaldo Magaña Magaña, especialista en Derecho Agrario, desde la bella Cenicienta del Pacífico.
22: Nos pueden, Nacho, aprovecho, nos pueden seguir también en las páginas que tenemos en Facebook y en YouTube, Foro Agrario México. Ahí también pueden leer todo lo que publicamos, las columnas, en fin, y en YouTube las videocápsulas, a donde también explicamos toda esta situación.
1: Gracias por llamar, licenciado, y nos volvemos a comunicar el próximo sábado, Dios mediante.
22: Un abrazo, Nacho, y un saludo para todos los radioescuchas.
1: Que sigas bien, licenciado. A la orden.
22: Gracias.
1: Bien, ahí gracias. Está. Licenciado Reinaldo Magaña Magaña. Mire, esos temas son muy interesantes, ¿verdad? Tenemos otra llamada telefónica por acá.
2: En el otro celular, vamos a ella.
1: A ver.
2: Sí, buenos días.
5: Buenos días, Nachito.
2: ¿Cómo está?
5: Buenos días a todos en cabina.
2: Adelante.
5: Mira, Nachito, no sé si tú te diste cuenta.
1: Un momento.
5: Cuando el presidente que hizo la reforma de los maestros para que les dieran mejor educación a los niños, y el que no pasaba la prueba, pues no, sí lo dejaban, pero no lo dejaban que diera clases solo en primer año, no sé.
1: Sí, la reforma educativa.
5: ¿Y qué hizo Peña Nieto?
2: Ahora.
5: Sí, que hizo Peña Nieto, y tanto que batallaron para que Aurelio Nuño convenciera a los maestros que sí presentaran su examen, batallaron mucho para eso. Pero entró López Obrador y les prometió el cielo y las estrellas para que votaran por él. Entonces, por eso la educación está como está. Porque entra uno, arregla las cosas, y entra otro y la deshace para votos, pues. Entonces, ahora, pues, batallan mucho por los pagos, los maestros, batallan por muchas cosas, andan en huelga. Yo los veo aquí, los de que están aquí en Mexicali, cómo se llevan en Palacio ahí porque no les pagan esto, no les pagan lo otro. Pero ellos tienen la culpa. Porque no, si vieron que ya les arreglaron todo, que llega su pago como debe de ser, los niños educados bien iban a estar, pero no quisieron, porque tenían que darle votos a este señor, que pues se acabó México y no sirvió para nada.
1: Bien.
5: Entonces, ahora tenemos que fijarnos, don Nacho, para votar. Para votar, porque no podemos seguir votando por los mismos que destruyeron México. Entra una persona que quiere arreglar las cosas y pues queda lo mismo.
1: Bien.
5: Pero la educación es lo principal, don Nacho, para salir de las cosas.
1: Sí, voy a hacer un comentario con relación a su llamada telefónica. Gracias.
5: Gracias.
1: Bien, yo recuerdo eso de la reforma educativa. Si mal no recuerdo, Gregorio Carranza Hernández, profesor, era presidente de la Comisión de Educación. Y tú estuviste presente cuando fuimos al Congreso.
2: Sí.
1: Que era un aquelarre, que decíamos, ¿estos son los profesores? ¿Estos son los que están educando a nuestros niños?
2: Sí, gritando, aprovechando el bolón.
1: Así es. Yo recuerdo que Marco Antonio Vizcarra, Calderón, era diputado, y agarró el micrófono, no los enfrentó, sino a dialogar con ellos. Y lo que yo le decía a Gregorio Carranza, ¿por qué no en un proyector ¿por qué no pones la ley como está en este momento y como se va a modificar y con un grupo de profesores váyanla viendo, váyanla revisando y vayan viendo las bondades o el problema que va a traer? Pero nosotros lo que percibimos era que precisamente era superar la calidad educativa. Acuérdese usted cuando los profesores de Baja California se iban a Nayarit a una escuela normal superior en la época de vacaciones a seguirse preparando para poder subir en el escalafón escolar. Tal vez también todo eso se acabó. Lo que dice mi tía María Dolorona, López Obrador le volvió a dar mucho calor al sindicato magisterial y ahí los tiene. Ahí los tiene usted como le ponen gorro donde quiera que anda la presidenta con sus exigencias y se las cumplen. Entonces, pero en esa ocasión le digo, yo me quedé sorprendido de ver la calidad de las personas, la grilla que estaban haciendo ahí en el Congreso local y no hicieron esa revisión, esa comparativa de cómo estaba la ley y cómo venían las modificaciones. Fue un esfuerzo que hizo el presidente Peña Nieto. Bien, dicho lo anterior, pues le estaba queriendo comentar a usted, hombre, de cuando el presidente municipal de Guasave le declaró la guerra a los Estados Unidos. Fíjese usted, por eso le digo que la historia se repite. Ya volvió a suceder en Guasave. Pues apareció en las noticias que dos guasavenses murieron bajo las balas al intentar huir de la migra. El presidente municipal electo de Guasave leyó la noticia durante su almuerzo madrugador a las 11:30 de la mañana, curándose una...
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1: Sinaloa le declara la guerra a los Estados Unidos por la muerte de nuestros paisas asesinados por la migra. Disculpe, le dice el secretario de guerra. No lo entiendo. ¿Quién habla? No se haga que no me entiende. Le habla el presidente municipal electo de Guasave y se los va a cargar la tía de las muchachas. Oiga, disculpe, ¿dónde queda Guasave? No sé ni de qué me está hablando. Mire, no se haga. Ya que tienes a sus agentes de las infiltrados en mi gobierno de Guasave para desestabilizarme desde antes de que entre. Si no te acuerdas, Guasave está al norte de la capital de México, que es Culiacán. Ah, hijo... Así que usted nos está declarando la guerra. Sí, y no se rajen, porque les vamos a partir la progenitora. ¿Sabe usted con quién está hablando? Claro que sí sé con quién estoy hablando. ¿Me quieres hacer enojar más? Usted le está declarando al país más poderoso del mundo la guerra. Mire, a nosotros, ustedes nos hacen los mandados. Les vamos a dar una buena friega. ¿Y qué? ¿Tienen armamento? Le preguntó. Claro que sí. La policía municipal de Guasave ya tiene policías en bicicleta. Además, algunas compas que se dedican a la chutama tienen cuernos de chivo y sus pistolotas, como dijo Juan Gabriel. Pero no hace falta más. Somos muy hombres y ya ahora sí, ya nos llenaron el zapato de piedritas. Pues por si usted no lo sabe, Estados Unidos en menos de 3 horas le puede lanzar 1,000 misiles, enviarle ahí 300 aviones de combate y bombarderos, 700 helicópteros artillados, además 3,000 soldados apoyados por 10 divisiones de tanques y 4 de artillería pesada. Ah, hijo, ¿cuántos soldados me dijo? 3,000, ¿cómo la ve? Ah, espérame tantito, le marco de nuevo al rato. Y vuelve a sonar el teléfono en el Pentágono. ¿Sabe qué? Nos rajamos. Pues no que muy hombres. Sí, somos muy hombres. Nomás que pues nos recortaron el presupuesto. Las cosechas no han estado buenas. Hay poco maíz. Y la sequía...

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1: Nacho Junior y Don Nacho, escuché que los niños saldrán de vacaciones para que no haya mucho consumo de luz, pero quién sabe.
2: Pues, bueno, que no haya consumo de luz en las escuelas,
1: sí.
2: Pero la van a consumir en su casa porque ahí van a estar los muchachos.
1: Y comen más en vacaciones.
2: Y esa es la idea también de cuando mueven la hora, no cree usted que es otra.
1: Saludos para don Carlos Medina, don Ricardo Castro y don Carmelo, me gustan sus opiniones. Feliz sábado, bendiciones.
2: Bien, llamada telefónica con Iván, 740. Bueno.
3: Buenos días, chavalos.
2: Buenos días.
3: Manuel Zamora, todavía adicto número uno a los corredores del Valle.
2: Manuel Zamora.
3: Afirmativo.
2: Adelante, a ver, súbele si puedes un poquitito más a tu voz, Manuel.
3: Sí, a ver, déjame ver.
2: Adelante.
3: Sí, ya le quité el altavoz, ¿se escucha bien?
2: Sí, te escuchamos, adelante.
3: Ok. Bueno, pues yo tengo otros gatos con G de gato, yo tengo otros gatos. Cuando venía el inspector escolar a la primaria del Ejido Colima, el inspector me preguntaba, ¿quién quemó la puerta de la Conasupo de las granaditas? Yo le decía, yo no fui, fue Tete. Y pues hacía revuelo, le decía el profesor, luego el director, y por último preguntaban, ¿Qué pone la puerta de la Conasupo de Granaditas? Ahora les digo, Calderón tiene la culpa. Está modernizada, corregida y aumentada esa versión, chavalos. Y pues saludando a los fans cuyos desvariadores y agradeciendo sus expresiones de apoyo, pues parece que cada día estoy estable, pero los médicos dijeron que me viene otro embolio más fuerte y fatal, posiblemente. Y pues, de todos modos, estoy pensando positivo, apenas me puedo mover. No tengo fuerza en el abdomen para hablar, pero le hago la lucha. Y pues, por el momento de todo, chavalos, voy a tratar de hacer una llamada mañana.
2: Seguro que sí.
3: Sí.
2: Que sigas bien, Manuel. Son las 7:42 aquí en Madrugadores del Valle. Tenemos un corte pendiente, ¿verdad, Iván? Vamos haciéndolo y avanzamos.
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18: Bien, ya son las 7 horas con 49 minutos, son 11 para las 8. Tenemos una llamada telefónica allá con Iván, la atendemos brevemente. Bueno.
19: Sí. Bueno. Hola.
18: Buenos días.
19: Hola.
18: Bueno. ¿No está? Bien. Vámonos a nuestro mensaje especial y a los precios de los principales productos del campo.
20: Heredarás tu santa tierra como su fiel sirviente, conservando de generación en generación sus recursos y su productividad. Salvaguardarás tus campos de la erosión. Evitarás que se sequen las aguas vivientes de tu heredad. Protegerás tu floresta de la desolación y tus colinas del excesivo pastoreo por los rebaños, de manera que tus descendientes puedan disfrutar de eterna abundancia.

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1: Bueno, en las cotizaciones internacionales de los principales cereales y del algodón, el contrato de trigo de Chicago, mayo 2026, cerró en $247.11 la tonelada. Julio 2026, $248.30 la tonelada. Maíz Chicago, mayo 2026, $179.62 la tonelada. Julio 2026, $185.52 la tonelada. En el caso del algodón, déjeme comentarle que el contrato de julio 2026 está cerrando en $83 cerrados. Octubre 2026, $84.02. Y el futuro de diciembre 2026 está cerrando en $83.69 el quintal.
2: Ya lo sabe usted.
0: Madrugadores del Valle, felicita a todas las personas que en este día van a celebrar ampliamente onomástico, cumpleaños o algo especial. Muy especialmente a los productores agropecuarios de nuestros valles, a nuestros clientes, proveedores y amigos. Y les enviamos el Happy Yuyu.
1: ¿Listo? Vamos a ver.
2: ¿Qué tenemos por allí?
1: En Santorol Cortito tenemos Pacomio Nicolás y Luminoso.
2: Luminoso Manuel, sí. El Güero Ruteaga. Sí. ¿No tenemos capillero?
1: No.
2: No tenemos capillero. Bueno, pues vamos a enviar el capillero desafinado a la profesora Gloria Basilio, a Josecito el de los cuentos, allá donde él se encuentre, a Lupita Rocha en el expendio de Carmen Rocha y al señor coronel en el ejido Sonora. Vámonos.

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1: Tenemos 24 grados Celsius en San Pedro Mártir en este momento y soleado. La visibilidad es excelente a 16 kilómetros. El viento es del sur a 6 kilómetros por hora y la humedad 12%. Para hoy, 31 grados Celsius, pronóstico de temperatura máxima para San Pedro Mártir, 22 la mínima. Para mañana domingo 10 de mayo, 33-23. Y el próximo lunes 11, 33-19. Desde hoy y hasta el próximo jueves 14, completamente soleado en San Pedro Mártir. El día de hoy, al filo de las 15 horas, van a llegar al pico del pronóstico de los 31 grados allá en San Pedro Mártir.
2: Bueno, para mencionar lo siguiente, en Rito, Sonora, en esta mañana 20 grados. Se espera un día caliente con una temperatura máxima de 41 grados y una mínima de 20. Ayer como a las 4 de la tarde, allí en el crucero de Boulevard Carranza y Lázaro Cárdenas, donde tú mencionas que es una zona muy caliente, sí. 43 grados ayer a las 4 de la tarde, así lo que es. Nos indicaba el termómetro.
1: Hay una laguna de calor allí en nuestra ciudad.
2: Sí, pues no hay probabilidades de lluvia, se espera algo de viento, vientos variables de componente sureste predominantemente de hasta 20 kilómetros por hora, lo que se espera para el día de hoy. Humedad relativa del 49%, el índice ultravioleta va a ser extremo en el nivel 11, la presión atmosférica 1004 milibares, la calidad del aire moderada, el índice de alérgenos moderado. Para el día de hoy, máximas de 41 grados y mínimas de 20, mañana mismo promedio, el lunes va a estar un poquito más calientito, máximas de 42 y mínimas de 24, y a partir del martes va a bajar ligeramente, el próximo martes máximas de 38 y el próximo miércoles máximas de 37 y mínimas de 20.
1: Península, cielo parcialmente nublado durante el día.
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2: No hay probabilidades de lluvia. El barómetro nos indica 1008 milibares. Viento de condición variable de componente suroeste principalmente de hasta 20 kilómetros por hora. El índice de humedad relativa es del 54%. La radiación ultravioleta en el nivel 11 va a ser extrema. La presión atmosférica 1006 milibares. La calidad del aire moderada. El índice de alérgenos es bajo. Para el día de hoy, máximas de 42 grados y mínimas de 20. El lunes, máximas de 43 y mínimas de 25. Va a bajar para el martes máximas de 38. Y pues vamos a estar relativamente frescos toda la semana. Vamos a tener promedios de 38 grados y mínimas de 17.
1: Allá en la Gran Chilangotlán con 30 grados se andan asando.
2: Sí.
1: 28 grados Celsius ya tenemos aquí en nuestra ciudad capital Mexicali y soleado. La visibilidad es a 16 kilómetros, excelente. El viento es del sur sureste a 5 kilómetros por hora. Tenemos 40% de humedad en el ambiente. Para hoy, 42 grados Celsius, pronóstico de temperatura máxima para nuestra ciudad, 22 la mínima. Para mañana 41-23, el lunes 42-25. El día de hoy, al filo de las 17 horas, llegaremos al pronóstico de los 42 grados aquí en Mexicali. Les recuerdo, después de 42 grados Celsius es verdaderamente calor. Ya lo sabe usted. Bien, pues nosotros ya nos vamos. Le agradezco infinitamente su amable compañía y su atención.
2: Esta ha sido una emisión más de su tan gustado programa Madrugadores del Valle.
1: Otro programa.
2: Otro olor de cabeza.
1: Otra jaqueca.
2: Otro zumbido de oídos.
1: Ya me dio la cabeza.
2: ¿Y eso por qué?
1: Tanta bladera. Solo Armando Pérez. Sí. Y a Joel Estrada. Que se la pasen de la mejor las madrecitas que nos están escuchando en compañía de sus seres queridos y que las atiendan, no nada más el 10 de mayo, sino todos los días. Gracias, Iván. Hasta mañana. No, perdón, hasta el lunes.
4: Stadler?
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0: Así. Bendito y alabado sea, Señor, por este nuevo día, por este despertar, por este todo lo que nos da, estas vísperas del día de las madres. Vamos a tratar de practicar o comentar anécdotas, de hablar de nuestra Madre Santísima, nuestra Madre de Dios, la Madre de Dios. La Madre de Dios, y también recordar a nuestra linda madrecita difunta, a las madrecitas vivas, a todas, todas aquellas, esas madres que hacen, madres solteras, que llevan el doble papel de padre y madre, que Dios las proteja, las bendiga, las siga ayudando, y que encuentre en su camino un buen hombre que la lleve y que sea para su bien. Bien, en este caminar, la eternidad, en este caminar, recuerden que tenemos a Jesús. Jesús es el camino, la verdad y la vida. Y acuérdense que Jesús es el camino. Pero la verdad, primero morir que mentir. Primero morir que mentir. Porque la mentira te lleva al abismo. La mentira es el enemigo malo. Hay que enfrentar uno las consecuencias, pero decir la verdad. Bien, Jesús es el camino, la verdad, y es la vida. Porque la verdad nos lleva a la vida eterna. La mentira nos lleva al abismo. Al padre de la mentira. Y el padre de la mentira es el enemigo malo. Bien con esto y siempre con nuestro corazón. La firme somos la tierra, somos todo dependiera de nosotros. Pero nuestra mirada, nuestro corazón, nuestra mente en el cielo. Porque en verdad todo depende de Dios. Gracias, Señor, porque acá debe ser el pensamiento. Como si todo dependiera de Dios, de la tierra, como si todo dependiera de nosotros. Bien. Iniciamos el manifiesto alistado de Bernardo. Les da la bienvenida y les dice que gracias, mis abrazos, que les doy especial. Espero que esperen, los tenga algo, que nos canta algo para las madres, que tan especial eres, y las que tengan esa facilidad de componer. Juanita, espero tu participación para que le mande a su madrecita, todas las personas estemos con este pensamiento puesto en la madre de Dios y en la madre que Dios nos da aquí en la tierra. Y nosotros como madres pedirles a Dios que nos dé las fuerzas necesarias para continuar. Patita, gracias, gracias. Vamos a pedir por la señal de la Santa Cruz de nuestros enemigos mexicanos, Señor Dios nuestro. En el nombre del Padre, del Hijo, del Espíritu Santo. Amén. Los misterios que vamos a considerar hoy son misterios de gozo. Este gozo inmenso de nuestra Madre Santísima, cuando el ángel del Señor le explicó que
1: la anunciación del Señor,
0: o sea, que María sería la Madre de Dios. Qué maravilloso. Padre nuestro, en sí de María, Padre nuestro que estás en el cielo, santificado sea tu nombre, venga tu reino, haga tu voluntad en la tierra como en el cielo. Danos hoy
1: nuestro pan de cada día, perdona nuestras ofensas como también nosotros perdonamos a los que nos ofenden. No nos dejes caer en la tentación y líbranos del mal. Amén.
0: Dios te salve María, llena de gracia, el Señor es contigo, bendita entre las mujeres, bendito el fruto de tu vientre, Jesús.
1: Santa María, Madre de Dios, ruega por nosotros pecadores, ahora y en la hora de nuestra muerte. Amén.
0: Dios te salve, María, llena de gracia, el Señor es contigo. Bendita entre las mujeres y bendito el fruto de tu vientre, Jesús.
1: Santa María, Madre de Dios, ruega por nosotros pecadores, ahora y en la hora de nuestra muerte. Amén.
0: Dios te salve, María, llena de gracia, el Señor es contigo. Bendita entre las mujeres y bendito el fruto de tu vientre, Jesús.
1: Santa María, Madre de Dios, ruega por nosotros pecadores, ahora y en la hora de nuestra muerte. Amén.
0: Dios te salve María, llena de gracia, el Señor es contigo. Bendita entre las mujeres y bendito el fruto de tu vientre, Jesús.
1: Santa María, Madre de Dios, ruega por nosotros pecadores, ahora y en la hora de nuestra muerte. Amén.
0: Dios te salve María, llena de gracia, el Señor es contigo. Bendita entre las mujeres y bendito el fruto de tu vientre, Jesús.
1: Santa María, Madre de Dios, ruega por nosotros pecadores, ahora y en la hora de nuestra muerte.
0: Dios te salve María, llena de gracia, el Señor es contigo. Bendita entre las mujeres y bendito el fruto de tu vientre, Jesús.
1: Santa María, Madre de Dios, ruega por nosotros pecadores, ahora y en la hora de nuestra muerte. Amén.
0: Dios te salve María, llena de gracia. El Señor es contigo, bendita eres entre las mujeres y bendito es el fruto de tu vientre, Jesús.
1: Santa María, Madre de Dios, ruega por nosotros pecadores, ahora y en la hora de nuestra muerte. Amén.
0: Dios te salve María, llena de gracia, el Señor es contigo. Bendita entre las mujeres y bendito es el fruto de tu vientre, Jesús.
1: Santa María, Madre de Dios, ruega por nosotros pecadores, ahora y en la hora de nuestra muerte. Amén.
0: Dios te salve María, llena de gracia. El Señor es contigo. Bendita eres de las mujeres y bendito es el fruto de tu vientre, Jesús.
1: Santa María, Madre de Dios, ruega por nosotros pecadores, ahora y en la hora de nuestra muerte. Amén.
0: Dios salve María, llena de gracia, el Señor es contigo. Bendita entre las mujeres, bendito el fruto de tu vientre, Jesús.
1: Santa María, Madre de Dios, ruega por nosotros pecadores, ahora y en la hora de nuestra muerte. Amén.
0: Gloria Padre, al Hijo y al Espíritu Santo.
1: Como era en el principio, ahora y siempre, por los siglos de los siglos. Amén.
0: El Rosario de María nos libre de todo mal.
1: Amén.
0: Alabemos a la Reina Celestial. Segundo misterio, Sagrado Corazón de Jesús.
1: En vos confío.
0: Segundo misterio,
1: la visitación de la Santísima Virgen.
0: Padre nuestro,
1: que estás en santificado sea tu nombre. Venga, haga Señor tu voluntad en la tierra como en el cielo.
0: Danos hoy nuestro pan de cada día. Perdona nuestras ofensas, como también nosotros perdonamos a los que nos ofenden. No nos dejes caer en tentación y líbranos del mal.
1: Dios te salve María, llena eres de gracia, el Señor es contigo. Bendita eres entre todas las mujeres y bendito es el fruto de tu vientre.
0: Santa María, Madre de Dios, ruega por nosotros pecadores, ahora y en la hora de nuestra muerte. Amén.
1: Dios te salve María, llena eres de gracia, el Señor es contigo. Bendita eres entre todas las mujeres y bendito es el fruto de tu vientre.
0: Santa María, Madre de Dios, ruega por nosotros pecadores, ahora y en la hora de nuestra muerte.
1: Dios te salve María, llena eres de gracia, el Señor es contigo. Bendita eres entre todas las mujeres y bendito es el fruto de tu vientre.
0: Santa María, Madre de Dios, ruega por nosotros pecadores, ahora en la hora de nuestra muerte. Amén.
1: Dios te salve María, llena eres de gracia, el Señor es contigo. Bendita eres entre todas las mujeres y bendito es el fruto de tu vientre.
0: Santa María, Madre de Dios, ruega por nosotros pecadores, ahora y en la hora de nuestra muerte. Amén.
1: Dios te salve María, llena eres de gracia, el Señor es contigo. Bendita eres entre todas las mujeres y bendito es el fruto de tu vientre.
0: Santa María, Madre de Dios, ruega por nosotros pecadores, ahora y en la hora de nuestra muerte. Amén.
1: Dios te salve María, llena eres de gracia, el Señor es contigo. Bendita eres entre todas las mujeres y bendito es el fruto de tu vientre, Jesús.
0: Santa María, Madre de Dios, ruega por nosotros pecadores, ahora y en la hora de nuestra muerte. Amén.
1: Dios te salve María, llena eres de gracia, el Señor es contigo. Bendita eres entre todas las mujeres y bendito es el fruto de tu vientre.
0: Santa María, Madre de Dios, ruega por nosotros pecadores, ahora y en la hora de nuestra muerte. Amén.
1: Dios te salve María, llena eres de gracia, el Señor es contigo. Bendita eres entre todas las mujeres y bendito es el fruto de tu vientre.
0: Santa María, Madre de Dios, ruega por nosotros pecadores, ahora y en la hora de nuestra muerte. Amén.
1: Dios te salve María, llena eres de gracia, el Señor es contigo. Bendita eres entre todas las mujeres y bendito es el fruto de tu vientre.
0: Santa María, Madre de Dios, ruega por nosotros pecadores ahora y en la hora de nuestra muerte. Amén.
1: Dios te salve María, llena eres de gracia, el Señor es contigo. Bendita eres entre todas las mujeres y bendito es el fruto de tu vientre, Jesús.
0: Gloria, Santa María, Madre de Dios, ruega por nosotros pecadores, ahora y en la hora de nuestra muerte. Amén. Gloria al Padre.
1: Gloria al Padre y al Hijo y al Espíritu Santo.
0: Como era en el principio, ahora y siempre, por los siglos de los siglos.
1: Amén.
0: Amén. María, Madre de Gracia y Madre de Misericordia,
1: en la vida y en la muerte, ampáranos, Gran Señora.
0: Sagrado Corazón de Jesús,
1: en vos confío.
0: Tercer misterio,
1: el nacimiento del Niño Dios.
0: Padre nuestro que estás en el cielo, santificado sea tu nombre, venga tu reino, hágase tu voluntad en la tierra como en el cielo.
1: Danos hoy nuestro pan de cada día. Perdona nuestras ofensas como también nosotros perdonamos a los que nos ofenden. No nos dejes caer en la tentación y líbranos del mal. Amén.
0: Dios te salve María, llena de gracia. El Señor es contigo. Bendita eres entre las mujeres y bendito es el fruto de tu vientre.
1: Santa María, Madre de Dios, ruega por nosotros pecadores, ahora y en la hora de nuestra muerte. Amén.
0: Dios te salve María, llena de gracia, el Señor es contigo. Bendita entre las mujeres y bendito el fruto de tu vientre, Jesús.
1: Santa María, Madre de Dios, ruega por nosotros pecadores, ahora y en la hora de nuestra muerte. Amén.
0: Dios te salve María, llena de gracia. Señor, bendita entre las mujeres y bendito el fruto de tu vientre, Jesús.
1: Santa María, Madre de Dios, ruega por nosotros pecadores, ahora y en la hora de nuestra muerte. Amén.
0: Dios te salve María, llena de gracia, el Señor es contigo. Bendita entre las mujeres y bendito el fruto de tu vientre, Jesús.
1: Santa María, Madre de Dios, ruega por nosotros pecadores, ahora y en la hora de nuestra muerte. Amén.
0: Dios te salve, María, llena de gracia, el Señor es contigo. Bendita entre las mujeres, bendito el fruto de tu vientre, Jesús.
1: Santa María, Madre de Dios, ruega por nosotros pecadores, ahora y en la hora de nuestra muerte. Amén.
0: Dios te salve, María, llena de gracia. El Señor es contigo, bendita entre las mujeres. Y bendito el fruto de tu vientre, Jesús.
1: Santa María, Madre de Dios, ruega por nosotros pecadores, ahora y en la hora de nuestra muerte.
0: Dios te salve, María, llena de gracia. El Señor es contigo. Bendita entre las mujeres y bendito el fruto de tu vientre, Jesús.
1: Santa María, Madre de Dios, ruega por nosotros pecadores, ahora y en la hora de nuestra muerte. Amén.
0: Dios te salve María, llena de gracia. El Señor es contigo. Bendita entre las mujeres y bendito el fruto de tu vientre, Jesús.
1: Santa María, Madre de Dios, ruega por nosotros pecadores, ahora y en la hora de nuestra muerte. Amén.
0: Dios te salve María, llena de gracia. El Señor es contigo, bendita eres entre las mujeres, y bendito es el fruto de tu vientre, Jesús.
1: Santa María, Madre de Dios, ruega por nosotros pecadores, ahora y en la hora de nuestra muerte. Amén.
0: Dios te salve, María, llena de gracia, el Señor es contigo. Bendita entre las mujeres, y bendito el fruto de tu vientre, Jesús.
1: Santa María, Madre de Dios, ruega por nosotros pecadores, ahora y en la hora de nuestra muerte. Amén.
0: Gloria al Padre, al Hijo y al Espíritu
1: como era en el principio, ahora y siempre, por los siglos de los siglos. Amén.
0: Sagrado corazón de Jesús,
1: en vos,
0: por tu santo rosario, abre las puertas del cielo, María, a toda la humanidad. Cuarto misterio,
1: la presentación del niño Dios.
0: Ven, oh Padre nuestro,
1: estás en el cielo, santificado sea tu nombre. Venga tu reino, hágase nuestra voluntad en la tierra como en el cielo.
0: Danos hoy nuestro pan de cada día, perdona nuestras ofensas, como también nosotros perdonamos a los que nos ofenden. No nos dejes caer en tentación y líbranos del mal.
1: Dios te salve, que llena eres de gracia, el Señor es contigo. Bendita eres entre todas las mujeres y bendito es el fruto de tu vientre.
0: Santa María, Madre de Dios, ruega por nosotros pecadores. Ahora y en la hora de nuestra muerte. Amén.
1: Dios te salve María, llena eres de gracia, el Señor es contigo. Bendita eres entre todas las mujeres y bendito es el fruto de tu vientre.
0: Santa María, Madre de Dios, ruega por nosotros pecadores. Ahora y en la hora de nuestra muerte. Amén.
1: Dios te salve María, llena eres de gracia, el Señor es contigo. Bendita eres entre todas las mujeres y bendito es el fruto de tu vientre.
0: Santa María, Madre de Dios, ruega por nosotros pecadores. Ahora y en la hora de nuestra muerte. Amén.
1: Dios te salve María, llena eres de gracia, el Señor es contigo. Bendita eres entre todas las mujeres y bendito es el fruto de tu vientre.
0: Santa María, Madre de Dios, ruega por nosotros pecadores. Ahora y en la hora de nuestra muerte. Amén.
1: Dios te salve María, llena eres de gracia, el Señor es contigo. Bendita eres entre todas las mujeres y bendito es el fruto de tu vientre.
0: Santa María, Madre de Dios, ruega por nosotros pecadores. Ahora y en la hora de nuestra muerte. Amén.
1: Dios te salve María, llena eres de gracia, el Señor es contigo. Bendita eres entre todas las mujeres y bendito es el fruto de tu vientre.
0: Santa María, Madre de Dios, ruega por nosotros pecadores. Ahora y en la hora de nuestra muerte. Amén.
1: Dios te salve María, llena eres de gracia, el Señor es contigo. Bendita eres entre todas las mujeres y bendito es el fruto de tu vientre.
0: Santa María, Madre de Dios, ruega por nosotros pecadores. Ahora y en la hora de nuestra muerte. Amén.
1: Dios te salve María, llena eres de gracia, el Señor es contigo. Bendita eres entre todas las mujeres y bendito es el fruto de tu vientre.
0: Santa María, Madre de Dios, ruega por nosotros pecadores ahora y en la hora de nuestra muerte. Amén.
1: Dios te salve María, llena eres de gracia, el Señor es contigo. Bendita eres entre todas las mujeres y bendito es el fruto de tu vientre.
0: Santa María, Madre de Dios, ruega por nosotros pecadores ahora y en la hora de nuestra.
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0: En el
1: danos hoy nuestro pan de cada día. Perdona nuestras ofensas como también nosotros perdonamos a los que nos ofenden. No nos dejes caer en tentación y líbranos del mal. Amén.
0: Dios te salve, María, llena de gracia, el Señor es contigo. Bendita entre las mujeres y bendito el fruto de tu vientre, Jesús.
1: Santa María, Madre de Dios, ruega por nosotros, pecadores, ahora y en la hora de nuestra muerte.
0: Dios te salve, María, llena eres de gracia, el Señor es contigo. Bendita entre las mujeres y bendito el fruto de tu vientre, Jesús.
1: Santa María, Madre de Dios, ruega por nosotros, pecadores, ahora y en la hora de nuestra muerte. Amén.
0: Dios te salve, María, llena de gracia, el Señor es contigo. Bendita entre las mujeres y bendito el fruto de tu vientre, Jesús.
1: Santa María, Madre de Dios, ruega por nosotros, pecadores, ahora y en la hora de nuestra muerte. Amén.
0: Dios te salve, María, llena de gracia, el Señor es contigo. Bendita entre las mujeres, bendito el fruto de tu vientre, Jesús.
1: Santa María, Madre de Dios, ruega por nosotros, pecadores, ahora y en la hora de nuestra muerte.
0: Dios te salve, María, llena eres de gracia, el Señor es contigo. Bendita entre las mujeres. Y bendito el fruto de tu vientre, Jesús.
1: Santa María, Madre de Dios, ruega por nosotros, pecadores, ahora y en la hora de nuestra muerte. Amén.
0: Dios te salve, María, llena de gracia, el Señor es contigo. Bendita entre las mujeres, y bendito el fruto de tu vientre, Jesús.
1: Santa María, Madre de Dios, ruega por nosotros, pecadores, ahora y en la hora de nuestra muerte. Amén.
0: Dios te salve, María, llena de gracia, el Señor es contigo. Bendita entre las mujeres, y bendito es el fruto de tu vientre, Jesús.
1: Santa María, Madre de Dios, ruega por nosotros, pecadores, ahora y en la hora de nuestra muerte. Amén.
0: Dios te salve, María, llena de gracia, el Señor es contigo. Bendita entre las mujeres. Y bendito es el fruto de tu vientre, Jesús.
1: Santa María, Madre de Dios, ruega por nosotros, pecadores, ahora y en la hora de nuestra muerte.
0: Dios te salve, María, llena de gracia, el Señor es contigo, bendita entre las mujeres. Y bendito es el fruto de tu vientre, Jesús.
1: Santa María, Madre de Dios, ruega por nosotros, pecadores, ahora y en la hora de nuestra muerte. Amén.
0: Dios te salve, María, llena de gracia, el Señor es contigo. Bendita entre las mujeres y bendito el fruto de tu vientre, Jesús.
1: Santa María, Madre de Dios, ruega por nosotros pecadores, ahora y en la hora de nuestra muerte. Amén.
0: Gloria al Padre, al Hijo y al Espíritu Santo.
1: Como era en el principio y ahora y siempre, por los siglos de los siglos. Amén.
0: Virgen Santísima de Guadalupe, salva nuestra patria y aumenta nuestra fe. Jesús, protege, salva a los no nacidos y
1: a los nacidos también.
0: Sagrado corazón de Jesús,
1: en vos, sí.
0: Oremos por las intenciones del Santo Padre, por nuestro amado obispo, don Enrique Sánchez Martínez, el Señor Enrique Sánchez Martínez, por nuestros sacerdotes y por las vocaciones sacerdotales y religiosas. Padre nuestro que estás en el cielo, santificado sea tu nombre, venga tu reino. Hágase tu voluntad en la tierra y en el cielo.
1: Danos hoy nuestro pan de cada día. Perdona nuestras ofensas como también nosotros perdonamos a los que nos ofenden. No nos dejes caer en tentación y líbranos del mal. Amén.
0: Madre Santísima, te ponemos aquí en tus manos al Padre David Gustavo, a mi consuelo, Eliseo Campa, Irineo Campa, a todos los enfermos, Señor. Misericordia de cada uno de nosotros. Dios te salve, Reina y Madre, misericordia, vida, dulzura y esperanza nuestra. Dios te salve, a ti llamamos desterrados hijos de Eva. A ti suspiramos gimiendo, llorando en este valle del alma. Ea, Señor, abogada nuestra, vuelve a nosotros esos tus ojos, mis ojos, Dios. Y después de este encierro, muéstranos a Jesús, tu fruto bendito de tu vientre, oh clemente, oh piadosa, oh dulce y siempre Virgen María.
1: Ruega por nosotros, Santa Madre de Dios, para que seamos dignos de alcanzar las divinas gracias y promesas de nuestro Señor Jesucristo. Amén.
0: Amén, Señor Dios, que nos dejaste las señales de tu bendita pasión y la sangre en la cual son vueltos sus cuerpos santísimos. Cuando por consecuencia bajaron de la cruz, concedo, Señor, lo piadosísimo, Señor, que por tu muerte y punto la santa se han llevado a las almas, especialmente de nuestras madres y puntos. Adelante.
1: De Monseñor José Ulises Macías Salcedo, Ana María y Juan, Jesús y Ana María, Felicitas Rato, Andrea Alvira, Silvia, Evelia, Ruiz y Santita y Alfredo.
0: Y por todas aquellas almas que se nos han adelantado, creo que especialmente, por tu visita a las almas de nuestras madrecitas, de las madrecitas difuntas, para que todas las almas sean llevadas a la gloria de la resurrección, donde tu Señor vive y reina con Dios Padre, en unidad con el Espíritu Santo Dios, por los siglos de los siglos. Amén. Bueno, José,
1: aumenta nuestra fe.
0: San Francisco y Santa Clara, Dios sí, rogad por nosotros. Ave María Purísima, viva Jesús, nuestro Rey Eucarístico, por la señal de la Santa Cruz, de nuestros enemigos, gran Señor Dios nuestro, en el nombre del Padre, del Hijo, del Espíritu Santo. Amén. Siendo las 11:32 minutos, tenemos la pronta, esperemos que Abel Valenzuela sea con nosotros, trayéndonos su programa de cuchillo de colores. Vamos a empezar a pedir nuestro rosario, hacemos esa petición, necesita poner una tarjetita especial para pedir por los cuchillos, por este próximo cuchillo de andar, y por si abunden nuevamente los cuchillos, y también abogar para que pronto haya un cuchillo de mujeres, necesita preguntar en él, también en esos cuchillos para poder. ¿Por qué estamos en este cuchillo de colores? ¿Cuál fue el inicio de este programa de colores? ¿Cómo nació nuestra Madre Santísima, precisamente? Con su Hijo amadísimo. Ahí está Jesús, Jesús. Y puso sus ojos en el Santísimo para que fuera el que iniciara este hermoso cursillo de colores que hasta nuestros días está vigente. Familia de colores. Buenos días, Tanita. Buenos días, Paloma Blanca, para cantarle a María. Gracias. Y un canto a la Madre de Dios. A la Virgen, por ser este su día.
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2: Gracias, qué hermoso canto. Sí, pues seguimos esperando a él, Venezuela, y a nuestra cantora Virginia, para que como nos cante ese canto a María, porque este día dejó júbilo y alegría por ser este día tan especial. Y los santos están encomendados precisamente a la Santísima Virgen. A ella es este día que se le tiene, porque de veras, los sábados son de María, los domingos son para, son domingos, del día de Dios, el día de estar en su casa, porque nos invita a su casa el Señor. ¿Se acuerdan que la última cena dijo, hace de esto en conmemoración mía? Y pues nosotros no lo podemos hacer esto en la casa. Por eso él tiene su casa. Por eso él nombró a esa roca, una roca. ¿Cuántos años esta roca que permanece? Por siempre. Así dijo esta roca a Pedro. Pedro, vas a ser mi representante. Pedro, tú vas a ser, pues, a continuar con lo que yo he dejado. Él fue nuestro redentor, el Padre, nuestro Creador, Él nuestro redentor. Para que no se les olvide que Él no fue el Creador, otro el Redentor, y el Espíritu Santo, que es el amor del Padre y el Hijo, es el Santificador, es el que une. Por eso decimos en unión con mi Padre y el Espíritu, el unión con el Padre. Y de todas las que hay para tratarlo. Qué hermoso, ¿verdad? Esa unión que hay entre el Padre y el Hijo para llevar a Dios, para que en ellos siempre el que vive para servir no sirve para vivir. Y el que vive sin amor, pues vive sin vivir. Vive sin vivir porque te puedes casar una vez, dos veces. No, dijo que es la tercera vez que se divorcia. Pero nomás que se encuentra, no dice las cuatro mujeres especiales, no, así nunca la encontrará. Porque le falta una cosa para el sol y así se va. No, es que el espíritu es el que pide a gritos una cosa. El espíritu. Bájale al radio. Virginia, bájale al radio, Virginia, por favor.
3: Buenos días, Virginia,
2: buenos días, pero bájale al radio.
3: Buenos días.
2: Ok, ya le bajaste al radio.
3: Buenos días. Aquí habla Juanita.
2: Juanita, bájale al radio porque no se puede, es puro grito, se oye mucho. Mi amor, bájale al radio.
3: Buenos días,
2: mi amor.
3: Como mañana no hay programa,
2: dime,
3: hoy quiero felicitar a todos los mamás y principalmente a cualquier otra señora Alicia.
2: Gracias, mija, por favor, bájenle al radio porque no se te está oyendo, mi Juanita. Bájenle al radio, por favor. No lo apaguen, bájenle al radio. Gracias.

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1: Por la amistad que nos une, por Cristo dure el amor, es que siempre tengas mucha y mucha felicidad, que tu corazón se llene por siempre de amor y paz. Todos que queremos a ti saludar, todos que queremos hoy felicitar, que les mi cumpleaños sea todo mejor, mi cumpleaños perdure el amor. Gracias, madre, sí. Gracias, que nos cubre con su manto, para que nos cubre de todo.
2: De todo mal.
1: Ay, qué bonito. Qué bonito cantarle. Vea qué bonito, qué bendito, qué gracia nos dan, qué bendición. Queremos cantarle, vamos a cantarle a nuestra madre María. No, algunos algo impide que nos cante el canto de María, que es ahora su día. Y aquí estaba buscando con los búhos, justamente, porque ellos han hecho una obra de arte con ese canto a María. Así es que es una bendición. Y lo que busco es que aquí tengamos que nos cante Buenos días, Paloma Blanca. Ese canto tan hermoso y que tan bonito cantan los búhos. Eso de veras que el Señor los escogió. Y es un canto que a todos nos gusta. Ese buen día, Paloma Blanca, que hoy te vengo a saludar. Con todo cariño, aquí ya está. Apoyamos por aquí. Cantémonos todos en Dios. Mi Dios, gracias.
3: Hoy vengo a saludar.

0: como dice a la banda, no te quiero. Tenemos días a lo último, repitiendo con anhelo, buenos días, paloma. Gracias, María, por estar presente. Gracias porque nos das bendición. Nos amas tanto, madre mía. Gracias, bendice a cada uno de nuestros hijos, de nuestras hijas, de sus familias, de nuestras amigas, todas nuestras mamacitas, ya que nunca mamacitas, aquellas que te amas tanto, todos, todos decimos muchas gracias, Paloma. Gracias, Señor, por esta bendición tan grande. Adelante, familia de colores.
1: Buenos días, Marina.
0: Buenos días, Rimel de la... Mira, Benito, no, Alfredito, querido. Al tanto, adelante, no, no, con eso de que estás tan ocupado, mi amorito. Adelante, amor. No, ya, no te ponerle cinta, Alfredito. Ok, adelante, mi amor, te amamos. Eres una cantidad de
1: Un saludo a todas las mamás, las madres que mañana decidían, especialmente
0: a mi mamá. Gracias. Mamita hermosa, tu madre,
1: mamá también,
0: que puede verdad y bendecida conmigo como tú.
1: Gracias. Padre, no, si estás en el cielo, santificado sea tu nombre, venga a nosotros tu reino. Hágase tu nombre tu voluntad, así en la tierra como en el cielo.
0: Danos
1: hoy nuestro pan de cada día, para nuestras ofensas, como también nosotros perdonamos a los que nos ofenden. Y no nos dejes caer en tentación, líbranos de todo mal, amén, Jesús. Dios te salve María, llena eres de gracia, el Señor es contigo. Bendita eres entre todas las mujeres, y bendito es el fruto de tu vientre Jesús. Santa María, Madre de Dios, ruega por nosotros los pecadores, ahora y en la hora de nuestra muerte. Amén. El Señor esté con todos ustedes.
0: Santo Espíritu.
1: La bendición de Dios Todopoderoso, Padre, Hijo y Espíritu Santo, descienda sobre todos y permanezca para siempre. Amén.
0: Amén.
1: Un abrazo a tu payaso, don Alfredo, y a mi querido padrino, don Rodolfo, y para mi sobrino, Anthony. Antes de que se me olvide, y una felicitación a mi mamá Francisca de Dios del Cielo.
0: Así es, mi amor, con tuya te escucho. Gracias, amor, gracias. Te amo, te amo. Aquí, fíjense, bueno, la fe no es montaña. Y le decimos, Santísima de Guadalupe, salva nuestra patria y aumenta nuestra fe. Sagrado corazón de Jesús, en ti confío. Mamita, habla con tu hijo amado y pídele un favor. Que todos aquellos que tenemos a nuestras madres difuntas, que les podamos mandar un saludo hoy y que ella nos reciba. Así sea, mi Señor, familia de colores.
2: Señora Alicia.
0: Qué gusto escuchar esa voz. El día
2: por nosotros, por esa tenacidad de todos los días, está presente usted ahí. Y quiero saludar también a la esposa de Diego, que pedirle buen día.
0: Martita, Martita, ¿dónde estás, Martita?
2: Sí, también le curarme la salud.
0: No, yo me la voy a llevar hasta que te salude, porque quien te conoce a ti, de veras, es alguna persona muy especial, pero tan especial que fuiste el día que fuimos al Redillo, como él pidió así de corazón ese niñito Jesús, que lo
2: compartió.
0: Así es, que Jesús María fue a él, el Santo Rosario, él siempre, cuando estaba su rosario, Alfredo, yo tenía, bajaba su cabeza, oraba con el corazón, oraba, no se dormía, repetía con tanto amor a su madre amadísima. Y como no es la madre, la Inmaculada Concepción, dígale cómo estaba, que yo sentía, pues, que estuviera en su nicho, que estuviera en su Martita tan linda. Así sucedió. Ella hizo cobijado con el manto de María. aquel que está aquí, el Señor, no teníamos al Señor. Es que es algo tan increíble. El más allá, está más allá, pero más cerca de aquí. Porque de veras, las cosas que, pues que en ocasiones, nada, el Señor, por mí, ¿qué es la fe? ¿Qué es la fe de nosotros? La fe es no ver lo que queremos. Pero en fe sabemos que Dios no lo concede. Yo les comento una vez y por eso, en ocasiones digo con todo mi corazón, cuando yo quedé huérfana, padre y madre, y me tenía como encantándome siempre a Raíces en San Francisco, que sabemos, yo creo que los que hacían depender a mis padres, y le dije, pues le pedí a San Francisco que intercediera, le pedí, ¿cómo fue mi petición? Quisiera recordarle exactamente que yo pedí mucho, que por favor, ¿cómo fue mi petición? Pero se la voy a dar, que yo quería que esas mañanitas llegaran, que las escucharan mis padres, que les permitieran estar en esa mañanita, porque mi padre pues estaba muy feliz de cantar, y mi madre, y pedí de corazón, pero nunca, no den una gana a eso, pero no sé por qué le dije, pero saben, sí, dame una prueba de que sí estuvieron aquí. Y ya empieza yo con las mesitas y llegar a aquella alegría, me olvidé, yo me concentré a quien estaba cantando de corazón y con todo mi amor, con todo mi amor, así le cantaba. Bien, de repente pasó algo excitante. El mariachi, algo, no sé, de repente empezó a tocar. Dije, ¿qué es esto? Yo ya estaba que mi padre era Zacatecas y también era Zacatecas para él. Era un respeto para él, un himno, después del himno nacional. Escuchar la marcha Zacatecas, mi padre le puso un respeto muy grande. Cuando empecé, pero ¿dónde? Sí, mariachi. ¿Pero qué está pasando, Dios mío? Me acompañé. Me pediste una prueba, hija. Aquí está. Jamás hubieran tocado la mesa Zacatecas bien, pero se ha salido por favor. Y entonces, padre Gloria, sabe que yo estaba profundamente dormido. Y ya algo me despertó, no supe qué era. Y vine directamente con mi María y dije, toquen la mesa Zacatecas. Y volvieron, pero volvieron. Y ahí fue, así sucedió. Entonces, Señor, no cabe duda que te manifiestas y que no te dé vergüenza por el hacer eso.
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0: Así con de todo corazón, pues no lo han hecho, háganlo. Tengo que hacer testimonios vivos, tengo. Yo iba muy bien, y siempre desde niña traía mi escapulario, mi corazón de Cristo en el Carmen. Cuando iba a morir, y ya pues estaba, yo vi en la pies de mi cama, la Virgen del Carmen, cargando al niño, yo la vi. Dije, madre mía, Ya recuerdo. Yo fui con el padre, estaba el padre Ramón Romero Junquino allá en Pinos. Y yo iba vísperas así de que naciera mi hija. Quizá nació el 22 de junio, ya sabrán cómo estaría yo el 16 día de la Virgen de Carmen. Le dije, no, increíble. Pero así apenas había en el bombaño. Y me vio el padre Ramón, pero yo fui a cantarle con el corazón y me dijo, pero ¿por qué pones en apuros al Espíritu Santo? Así que con el padre Ramón Romero, pues sí, hombre, la verdad, me dieron, no me dejarán mentir. Y primero dije, primero morí. Entonces, cuando veo, pero cuando yo le canté, madre, llévame, mi plegaria es un grito en la luz. Madre, llévame ya a tu lado, feliz cantaré. Ese fue mi canto, hermano. Y lo hice de corazón, porque sí, se lo pedí a la vida. Era tanto ese momento de mi amor. Madre, llévame, que a tu lado, feliz cantaré. Que ahí está contenta, hermano. Yo recuerdo que le comenté a mi hermano que precisamente fue el primero que murió, y no moría para unos días, y no moría, y no moría. ¿No? Y entonces le comenté, así que la Virgen de Carmen, le platiqué, pero la Virgen dice, sí, me dijo la Virgen de tus pies, la Virgen de tus pies. Entonces vino a llorar y dijo, aquí estoy, hermano, aquí estoy. Entonces, pero así en el vocabulario de la Virgen de Carmen, donde se iba a hacer Jesús y María, acuérdense, el primer sagrario, la primer consulta de Jesús. Fue la cuna que me brindó su madre. Por eso este día estamos con un mundo tan grande, tan lleno. Porque la madre de Dios, la madre de Jesús, también es la madre nuestra. Por la voluntad de Dios. Así es que, mi amor, te quiero mucho. De veras,
1: poner en los comentarios en la iglesia.
0: Hermano, no olvídate. ¿Qué tan hermoso será que mi hermano el 11 de julio teníamos las vacaciones? Era ya, nos salíamos el 11 de julio, el cumpleaños de mi esposo, y todos los hijos estamos acá. Y en ocasión, estamos de aquí, pero teníamos un tiempo compartido en Mazatlán, y era algo muy bonito. Total, que, pues, mi sueño, ya para estábamos para salir, hermano, el día de sueño, a mi madre, pero sueño algo muy raro, que hay unas personas con unas casi unas capuchas como blancas, que es un sueño muy especial. Y entonces, algo pasó, y pero no entendía yo qué me querían decir con eso. Y una vez le dije a mi hermano, él venía a la soltero y estaba siempre en la casa. Y le dije, el día que no deben estar aquí puntual, no me digas a las 7 o a las 8, no. Tú me vas a llegar muy puntual, porque el día que no estés aquí, entonces yo voy a pensar que algo te sucedió, hermano. Me llegó ese día y me fui a buscarlo. Y le gritaba con todo el alma, yo no sé cómo se va a ver, hasta unos gritos, le gritaba, ¡Carlos! Y no, y de repente, así, él tenía su cama pegada a la pared, y de la haz de cuenta como si le hubiera arrojado su cuerpo abajo de la cama. No sé cómo, de los gritos, ¿qué? Dice, aquí estoy, alguien me mordió. Aquí está, y me lo vinieron, se lo llevaron. Y así, ¿y qué pasó? Yo debía ver qué pasía, porque habló, subió a la ambulancia, se lo llevaron. Yo dije, voy a ver qué pasó aquí. Cuando me informaron allá en el expediente, decía, vino acompañado de su madre. Yo me había quedado ahí para buscar algo que me ha pasado, que le ha pasado a mi hermana. Entonces, platicé con los taxistas, nuestra esposa y esposa que estaban ahí, que se les sentaron. Les dije, ¿no vieron a mi hermano? Sí, salió por allá, por el callejón. No es cierto, mi hermano estaba ahí. Por su, lo único que le robaron fue su pasaporte. ¿Cómo nuestra madre? Y entonces, ellos estaban ahí en la casa de y estaba internado porque el cáncer empezó a sangrar su cerebro, y al dije a ver que estaba sangrando su cerebro, pero la lucha tenía, me un sobrino que es el doctor Estrada, que es oncólogo, vino, lo vio, no me ayudó, alguien estuvo conmigo cerca, algo total, que mi hermano, y yo decía, me habló mi esposo, ¿cómo tratarnos? Le dije, pues ahí está, esas cosas no sabes si despiertan en un año, en un mes, en meses, me fui. Y total, hermano, que el día 16 estaba otro que estábamos muy malo, que había hecho una iglesia, la Virgen de Carmen. Yo me fui con la Virgen, Carmen le llevé un ramo de flores de parte de mi hermano, un ramo de flores de aquí que no se moría desde enero, pero ya estaba puesto en vida. Llego con la Virgen y digo, mire, es para él, es de parte de leones, que sabe de Cristo. Hermano, eso fue el 16, a las hojas, se lo llevó a los dos. Bendita y alabada sea el Madre Santísima, el 17, y la subieron, sí, allá estaba. Cuando le digo al padre, padre, en la primera ocasión, Marcelino, él estaba allá en Santa Clara, yo vivía en Santa Clara, y bendito que había esperado por mi nuevo, y entonces me dijo, le dije, ah, padre, mi hermano está, me dijo, Licha, fíjense, esto es cierto, lírico, me dijo, apriétame bien, así como él podía, porque ya se podía cancelar, porque tenía algo que le gustó, no sé, que le apretó. Sus sienes, apriétame, lo dijo, porque aquí andan muchos como monstruos, de unas caras muy feas, no, apriétame, porque no quiero verlos. Entonces le hablé al padre, y llegó, en cuanto llegó, y lo que lo va viendo, ya, y Carlos, mi hermano, se ponía enfrente, porque le encantaba la sugerencia del padre Marcelino, y él estaba, y era el primero, y le llegaba, y con la pierna cruzada, y encantado de estar en mis. Charlie, mi padre, confesó, en cuanto lo confesó, hermanos, él con todo su corazón voló, se lo llevó, dejó de ver aquello, y nuestra madre, por ella, se llevó a Jesús. Perdóneme, se acabó el tiempo, perdón, y se adelantó, Dios mío, perdón, Beto, de veras, Iván, perdón, le digo que pasen todos, feliz día, que tengan esa confianza en el Señor. Gracias, el día por hablar de Ana. Gracias. Gracias, hijo, mi amor, gracias. Y entonces ahorita les digo que con todo el favor de Dios, que vamos a escuchar de veras con todo nuestro corazón, en nuestra máquina de corazón, y que les digo a toda la audiencia aquí que está con nosotros, Marcita, será todo el mundo, les digo que si nos han puesto el día en julio a la persona, si Dios nos permite, allá con la Virgen de Carmen, vayan a imponerse su escapulario. Y a todos les digo de todo corazón, les doy un abrazo a todos, hasta ahí mira donde sigue, a ti mi Juanita Mara, a todas, porque a todos y a todos nos estamos de todo para todos, y les digo que pasen muy buenos días.
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1: 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Yo te deseo con un deseo nuevo que me atormenta. A veces me pregunto, ¿cómo es posible que me deba adormecer y me deba despertar, caminar y tenerte de nuevo siempre ante mí, ante mis ojos, en mis pensamientos, en cada instante de mi vida? Yo necesito de ti, como la barca necesita el mar para poder navegar, la primavera necesita el sol para poder florecer, la mariposa, la flor, un niño de una mano que lo acompañe, un perro de un dueño y del viento la cometa para poder volar. 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